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1: Son las 18 horas, con 4 minutos.
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6: Hola, soy Keila Castillo. En los próximos segundos te presentamos los hechos más importantes que marcan la agenda de hoy.
7: Le saluda Alexis Ponce. PNC refuerza operativos en 3 departamentos. La Policía Nacional Civil mantiene operativos de seguridad con énfasis en Chimaltenango, Alta Verapaz y Sololá. Unidades especializadas apoyan a las comisarías locales como parte de las estrategias nacionales de prevención y vigilancia para combatir la delincuencia en áreas estratégicas del país.
6: Capturan al presunto responsable de masacre en Honduras. La policía de Honduras capturó en La Ceiba a un hombre señalado de participar en la masacre de 20 personas en una finca del departamento de Colón. Las autoridades vinculan el ataque con disputas por el robo de fruto de palma africana en el valle de Aguán.
7: Ola de calor llevó a Zacapa 42.6 grados. Durante mayo, Guatemala registró una intensa ola de calor. La ciudad de Guatemala alcanzó 32.6 grados, mientras la fragua Zacapa llegó a 42.6. Para junio se prevén temperaturas por encima de lo normal en varias regiones, con máximas de entre 34 y 38 grados. La Organización Panamericana de la Salud emitió una alerta instando a intensificar la vigilancia y vacunación contra el sarampión ante el Mundial del 2026. Los casos en América superan los del año anterior. Solo Estados Unidos reportó cerca de 2.000 contagios. Se recomienda vacunarse antes de viajar.
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1: Son las 19 horas, con 3 minutos.
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6: Hola, soy Keila Castillo. En los próximos segundos te presentamos los hechos más importantes que marcan la agenda de hoy.
7: Le saluda Alexis Ponce.
6: Periodistas del periódico piden respeto a la libre expresión. Periodistas y columnistas del extinto diario El Periódico solicitaron a la Corte de Constitucionalidad que se respete la libre expresión ante la posible reapertura de un proceso penal. La FESI busca activar un caso por obstrucción a la justicia que instancias previas ya habían desestimado.
7: Descubren túnel sofisticado entre Estados Unidos y México. Autoridades estadounidenses descubrieron un túnel transfronterizo de casi 600 metros entre California y Tijuana, utilizado para el tráfico de drogas. El pasaje contaba con rieles, ventilación y sistema eléctrico. 4 personas fueron acusadas de conspiración para distribuir más de una tonelada de cocaína. Peregrinación ciclística a Esquipulas es declarada Patrimonio Cultural Intangible de la Nación. El Ministerio de Cultura y Deportes ordena medidas de protección, defensa, investigación y conservación de la manifestación cultural. Las autoridades gubernamentales califican la peregrinación ciclística a Esquipulas como una tradición de fe y expresión social, cultural y deportiva que fortalece la identidad guatemalteca y el sentido de pertenencia.
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9: Dejarse llevar solo por el corazón termina uno siempre cometiendo graves errores. Dejarse guiar solo por la cabeza nos hace fríos y a veces despiadados. El secreto de una persona feliz es saber convidar, mezclar a la vez el corazón y la cabeza. Está de moda el concepto de inteligencia emocional, que es la capacidad para mezclar con arte y oficio los instrumentos de la inteligencia y de la afectividad. Cuando uno abre su puerta a Dios, es más fácil lograr tener esta mezcla entre corazón y cabeza, tener una inteligencia emocional un poco más alta. Ojalá abras la puerta para que entre Dios, y la mejor forma de hacerlo es rezando. Reza.
10: Soy el padre Juan Carlos de hablarconjesús.com para Radio Mía 937.
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1: Son las 20 horas, con 2 minutos.
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1: Leí hace poco en un libro de psicología que para ser feliz hay que tener una visión positiva de las cosas. De todas formas, en la vida de todos los seres humanos hay momentos de derrotas, de dolor, de cosas que no nos gustan. Pero justamente esos detalles de nuestra vida, esas derrotas, se pueden convertir en victorias con el paso de los tiempos. Lo que te ayuda a crecer como persona justamente son los fracasos, son los errores. Todos hemos visto a gente que ha empezado a triunfar muy pronto y que de repente llega un revés que les deja destrozados. La capacidad para crecer ante las adversidades nos hace mejores personas. Dios nos pone delante de cosas difíciles para forjarnos más, para hacernos mejores.
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3: Que la amabilidad es el lenguaje que los sordos pueden oír y que los ciegos pueden ver. Y es cierto, las personas amables llegan a todos. Y tenemos que luchar por ser amables porque normalmente no nos sale de forma natural. Hasta que hayas aprendido a ser tolerante con aquellos que no siempre están de acuerdo contigo. Hasta que hayas cultivado el hábito de decir una palabra amable de aquellos a quienes no admiras. Hasta que hayas formado el hábito de buscar el bien en lugar de lo malo que hay en los demás, no serás exitoso ni feliz. Los hábitos crean tu vida, y la amabilidad es el resello de las personas que dan paz a su alrededor.
4: Soy el padre Juan Carlos de hablarconjesús.com para Radio Mía 937.

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0: La mañana es mía, es mía. Buenos días.
1: Buenas, buenos días. Buenas. Hoy es jueves y los jueves es de paches.
0: Y no, no, hombre, no la cantes.
1: Ay, no la
0: cantamos. Sí, ya vamos a poner como patrimonio intangible
1: de la nación.
0: Sí, sí, patrimonio
1: cultural.
0: Cultural de la Nación, el jueves de No La Cantes.
1: Sí, sí, sí. Y hoy es día de llamar al ex, pero no cantar.
0: Exacto. Hoy es día de comerte las 6 hamburguesas.
1: Pero no cantar.
0: Exacto. Si te quieres comer la pizza completa, también.
1: Hoy es día de portarse mal, menos cantarla.
0: Totalmente. Hoy jálense el pelo, hagan lo que quieran.
1: Pero no la pueden cantar.
0: Exacto. Entonces, al 5616-9370, ahí se comunican de una vez para que nos digan qué canción quieren, con qué canción nos quieren retar hoy. Sí. Puros retos musicales.
1: Puros hits. Hombre, esas canciones que ustedes dicen, a la gran. Yo esta cada vez que la escucho, la canto.
0: Ajá.
1: Y esta, si alguien la pone, yo también la canto.
0: Sí, esta canción me prende.
1: Me prende, va.
0: Con esta canción, no, hombre, o pueden ser que ustedes tomen el papel de, no sé, la mala del cuento. Con esta van a caer todos. Con esta van a perder todos. Perdedores. Entonces manden pues ahí sus canciones al 5616-9370. Puede ser algo de Kabah, no sé qué dicen ustedes.
1: Ah, de una. Ah, presa.
0: Puede ser.
1: Ah, sí. Sentidos de opuestos. Una, pero presa no.
0: Sentidos opuestos.
1: A la gran.
0: Puede ser algo de Chichi.
1: O puede ser algo así como también de Sebastián Yatra.
0: También.
1: O Manuel Turizo.
0: También.
1: O también así como la superestrella.
0: También puede ser algo de Karin León.
1: Ah.
0: De Frontera.
1: Ah.
0: También se vale al 5616-9370.

0: nada. Recuerda, es jueves de No La Cantes.
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0: 5:51, la mañana es mía, jueves de No la cantes.
1: Buenas, buenas, la cantaron o no la cantaron, la cantaron o no la cantaron.
0: Salgo de Kudai, dice, soy emo.
1: Buenos días, los reto a cantar Melancolía de Mon Laferte. Hola, hola.
0: Adiós, Melancolía.
2: Mañana es mía, los reto a cantarla con la canción de Miguel Bosé, Amante Bandido.
0: Ser tonte bandido.
1: Si es bandido, ¿eh? Ajá. Buenos días, los reto a no cantarla con la pareja del año, Sebastián Yatra.
0: Ok, ¿quién más?
1: La del proceso, Manuel Turizo. Buenos días, José y Andrea. Buenos días.
0: Hola, ¿podrían poner Fan de Mafalda, por favor? Ah, esa canción, es súper melancólica. Cuando empieza a llover, la ponemos.
1: Ay, no, cállate.
0: Que ya va a empezar a llover.
1: Buen día, algo de Kudai. Hola, hola.
0: Hola.
3: La calle de las sirenas, por favor.
0: Ok, la calle de las sirenas, ¿quién más?
1: Saludos a Cari, que es la conductora que yo asigné. Dice acá, vamos viajando para Huehue y los vamos escuchando, Andrea y José. Pónganos una dolida. La gata bajo la lluvia, saludos.
0: La gata
1: para Huehue.
0: ¿Qué?
1: Lejos, pues.
0: Yo pensé que ibas a decir otra cosa.
1: ¿Qué?
0: A Huehue, te voy a poner la canción.
1: A Huehue te la pongo.
0: Bueno, 5:52, sigan mandando sus retos musicales. Rétennos. Queremos saber, a ver con qué gustos musicales nos salen ustedes. ¿Con qué reto nos van a poner hoy? No sé. Vamos, pues, Mood Emo.
1: Ay, no.
0: Ya que se nubló todo.
1: Va, Mood Emo, entonces pongamos Panda.
0: A ver, ¿cuál? Panda, sí, Panda. Panda, qué rico Panda.
1: Ay, sí.
0: Qué rico.

0: Eso, muy bien, para todas las hemos.
1: Buenos días.
2: Hola. Alas, sí deberían de poner una de panda, la de narcisista por excelencia.
0: Ya. A ver, ¿quién más anda por ahí? Buenas.
1: Buenas, buenas. 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
0: ¿A quién ya le salió Messi? Ah. Si todavía no, vayan por una piña. Y listo, ahí les van a estar regalando estampitas, entonces.
1: Buenas.
3: Buenos días, Andrea. Me encanta escuchar esa voz, esa linda voz que tienes. Me encanta, me despierta todas las mañanas, ando activo, positivamente positivo. Me gustaría que el reto fuera Pablo Alborán y Armando Manzanero. Se las dejo.
0: ¿Cómo? Espera. O sea, ¿cómo Armando Manzanero?
1: El maestro Manzanero.
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0: O sea, ¿cómo así? Espérate. Es Franco de Vita. Sí.
1: Ah, pero, Pablo Alborán.
0: No, hombre, Armando Manzanero.
1: Y Pablo Alborán.
0: Ah, quizá.
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1: ¡Ay, Dios!
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0: Pero sí, bueno, no.
1: Ay, espérense que me era la costilla, ya
0: qué,
1: no puedo.
0: De verdad, qué buenas canciones tiene Armando Manzanero.
1: Es una canción muy hermosa, obvio.
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1: ¡Samanavias! Buenos días.
0: A ver,
5: ¿qué más? Oli, buenos días. Algo de Don Omar, que aquí esperando que dé fecha para concierto de Guate.
0: ¡Hala, sí!
5: ¡Bendiciones!
0: Total.
1: ¡Pongan panda!
0: Aquí está. Ahí, venga.
1: Panda por excelencia.
0: Saquen su linterna.
1: ¿Qué es eso?
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0: Uy, chica.
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0: Qué bonita canción,
1: ay,
0: ¿sí o no?
1: Sí, ese señorcito como que está bonito.
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1: Bueno,
0: ya la cantaron.
1: En fin,
0: ya.
1: Los reto con algo de Magneto. Les mando un abrazo. Buenos
0: Muy
1: días,
0: bien.
1: Muchis, al fin jueves. Pueden ponerme la Adiós Melancolía de Arjona.
0: Ok.
1: Feliz día lluvioso.
0: Muy bien, ya vienen sus retos ahí al 56169370. Aunque el día esté nubloso, ahí se recuerdan que pónganle más color.
1: Mira, es cierto.
0: Uh-huh.
1: Para los que estén diciendo, ya está lloviendo.
0: Cabal, sí.
1: El cielo está gris.
0: Pongan a Mafalda.
1: Más color. 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
9: A continuación, pausa para el alma.
10: Todos los hombres buscamos ser felices y la felicidad se encuentra en muchos ámbitos. Ahora, no se puede ser feliz sin superar las heridas del pasado. Y ese aprendizaje tiene que ver con tomar nota de lo que nos ha ocurrido para evitar los mismos errores. Por eso, alguno decía que la medida de la felicidad consiste en tener buena salud y mala memoria. La persona que se queda atrapada en los recuerdos malos se convierte poco a poco en neurótica. Se convierte en una persona resentida, algunos dicen echada a perder. Si queremos hacer como una cirugía estética del pasado, pues tenemos que empezar por perdonarnos a nosotros mismos. Porque el Señor, Dios nuestro, siempre nos perdona si es que le pedimos disculpas por lo que hemos hecho.
11: Soy el padre Juan Carlos de hablarconjesús.com para Radio Mía 937.
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0: Camila.
1: Seguimos en el jueves de No la Cante.
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1: Muy bien, seguimos entonces. ¿Será que la cantaron o no la cantaron? Vamos a ver.
0: Si no la cantaron, la chillaron o la gritaron. Ah, fijo.
1: Pero fijo, algo hicieron.
0: Fijo.

0: Mataste.
1: No la cantes, hombre.
0: ¿Quién más?
1: Chicos, podrían poner Prometo Olvidarte de Tony Dice, porfa, o creo que se llama Siempre Vuelves.
0: Ok, Prometo Olvidarte.
2: Prometo Olvidarte.
0: Sam. Prometo Olvidarte, muy bien, ¿quién más?
1: José Andrea, que tenga un buen jueves lluvioso. Chicos, pueden poner la de Dime, Ven, Ven, Dime, Ven, Ven, Dime de Motel.
0: Ok.
1: Pongan Panda.
0: Okay. ¿Qué? ¿De verdad quieren Panda?
1: Quieren Panda.
0: Pero que pongan, que, va, para activar a Panda, ¿qué necesitan hacer?
1: Un Panda.
0: No, un panda. ¿Que manden un panda?
1: Panda.
0: Ah, va. Manden un panda ahí al 5616-9370. Yo pensé que nos mandaran una selfie también con su fleco.
1: Ah, también. Más divertido.
0: ¿Alguno que mande o alguna que mande ahorita una foto con su fleco en la cara? A ver. Y si no, manden puros panditas también para activar a Panda, ¿ok? Hola.
3: Hola, buenos días, José y Andrea. Algo de Don Omar, la de salió del sur, aunque no vaya a salir del sol.
0: Aunque no vaya a salir.
3: Saludos.
1: Saludos.
0: Ok, ¿quién más?
1: Ando tarde, dice acá. Si me quedo. ¿Qué?
0: Anda dormido, no sé.
1: Ando tarde, si no me acuerdo escuchándolos. Yo los amo, ¿ok?
0: Ahí está, suena Panda en estos momentos. Venga.
1: Había un panda.
0: Ya.
1: En había Japón.
0: Sí, es en Japón, va.
1: En China.
0: Ajá. Ahí viene.
1: Dios mío, entonces.
0: La gran intro. Ay,
4: somos
0: Dios.
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0: Ahí está.
1: ¡Ese no es panda!
4: Pues los dos sentimos mutuo amor profundo.
1: ¡No!
0: Para esta lluvia está bien.
4: Y con eso.
1: No me voy a apretar, voy a poner yo una canción.
0: ¿Esta? No. ¿O cuál? A ver.
1: Espérate, no.
0: A ver.
1: Te voy a poner la canción.
0: ¿Cuál?
1: La canción de Panda.
0: De Panda, ok. Sí. Vamos con la canción de Panda en
1: es una
0: momentos.
1: Canción de Panda producida con amor para todos ustedes.
0: Muy bien, sí, porque hay, mientras ustedes mandan ahí emojis. Suena Panda.
1: La canción del panda, por Enrique y Ana.

0: está Panda.
1: Ya sonó Panda, muy bien. ¿Mandaron pandas? No creo que quieran panda. No quieren panda. Ya. Lo siento, panda. Lo siento, panda. No quieren.
0: No la activaron.
1: No quieren.
0: No la activaron, señor panda. Lo siento.
1: No, para nada.
0: Mientras tanto, vamos a seguir con más. Si quieren escuchar a panda, ustedes ya saben lo que tienen que hacer. Uh-huh. 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
1: No, no, no la cantes, por favor. Bueno, no la cantes también y no pierdas esa oportunidad de ganarte muchos premios más que te están esperando en Vuelve al Juego gracias a Dolofin Rápida Acción. 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Vieron que en los conciertos de Bad Bunny, bueno, en un video que se está haciendo viral ahorita, hay muchos ya, donde no sé en qué país, pero invitó a esta chica, la que salía en Élite. ¿Cómo se llama? Se me olvidó la canchita. Se me olvidó la actriz.
2: Nunca vi Élite, pero
1: no. A ella también invitó a varias modelos y todo. Un video que está haciendo viral también es el chico este, actor de Stranger Things. El Will. El que sale de Will. Él también, porque, o sea, sale en la casita y todo. Como que lo invitó y todo, entonces pasa a la par de él y él todo emocionado y todo lo demás. Pero sí, o sea, ese es el video que está siendo viral.
2: Ah, mira. Dicen por ahí que el dueño de la casita original está demandando a Bad Bunny también.
1: No te creo. Así no le pidió permiso por el diseño.
2: A saber, a parecer no. A saber usted.
1: Se robó la casa.
2: Pero acuérdate que son redes sociales, a ver si es cierto.
1: Caray.
2: Ahí les dejo el chisme para que.
1: Para que investiguen. Sí, Esther Expósito. Sí. Expósito, Esther Expósito.
2: Exposición. Buenos días a Esther. Dice, sí, Esther
1: es la que salió también ahí.
2: Chicos, okay. Me alegra escucharlas con esta lluvecita. Me encantaría escuchar algo de Aitana, Superestrella, para gritarla.
3: Superestrella.
2: Buenos días.
4: Hola chicos, ¿cómo están? Qué gusto saludarlos. Chicos, ¿podrían poner la de Jessie Joy, la que dice: hoy se cumple un mes que ya no me ves, te fuiste?
1: Ya la cantó.
2: Pero no la
1: cantó. No, no se mentira. Porque, y la sigue cantando.
2: Nos hubieras dicho el nombre, hombre, nada más.
1: La quería cantar, fijo, pero gracias, la vamos a poner, ¿ok?
2: Gracias a la persona que mandó 292 pandas. 193 pandas.
1: Ajá. Mire, ella sí es panda de corazón.
2: Sí, es que mira, hubo un par de panditos ahí que se activaron.
1: Ok, está bien. Bueno, entonces, ¿cuál? ¿Esta? ¿Suena de una vez? ¡Ay, así que buena canción!
2: ¡Mal!
1: ¡Vos!
2: ¡Bonila!
1: ¡Ay, está sonando!
2: ¿No suena?
1: ¿No escuchas?
2: No. Ahí está, ahora sí es.
1: Porque estaba sonando la guitarrita.

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2: Me equivoqué de radio. ¿Cómo dice? Venga. Todos saltando en el carro.

0: Bueno, ahí está.
1: A José le creció fleco ahorita.
0: Te creció fleco. Ok, bueno, síganse comunicando 56 16 9370.

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0: No la cantes este jueves, son las 6:32.
1: Y no la pueden cantar con la chula, hombre.
0: No, pues.
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0: Los frijoles de Nandito.
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1: Esa es La Chula. ¡Tururu!
0: La Chula presenta
1: La Usurpachula.
0: La Usurpachula, va. No, no, porque ella no usurpa nada. Ella es original.
1: Buenos días. Ay, Dios,
0: la cantaron, la cantaron.
1: Creo que sí, mira, pero qué cantidad.
0: No, la cantes.
1: Es trabaste el WhatsApp de tanto panda que mandaste, hombre.
0: Es cierto. A mira, ver con la flechita.
1: Ya, pero se traba.
0: La flechita, esa, ahí está, ahí está. Ay, listo.
2: Oh, wow. 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
1: Ya la cantaste.
0: Bien cantada, no la cantes.
1: Que por cierto, quiero decir una cosa. José ya tuvo su ticket.
0: ¿Que yo no?
1: Sí, con panda.
0: No, porque yo no lo saqué.
1: Va de gritar la canción.
0: Va de gritarla.
1: Y no le pusieron botones. No,
0: para eso sí, entonces mejor, ahí está. Listo.
1: José, cada vez que hable José va a hacer nada.
0: Ya, ¿quién más?
1: Buenas, buenas.
3: Hola, soy Maricel Sandoval. Y serían tan amables de complacerme con la canción de Shakira, Dai Dai.
0: Ok.
3: Gracias.
0: Gracias.
1: Hola chicos, buen día. Los reto con una canción, creo que se llama Lluvia Cae. Ah, Lluvia, Lluvia Cae de Enrique Iglesias. Iglesias,
0: ¿qué?
1: ¿Te acuerdas de esa canción de Enrique Iglesias?
0: ¿Cuál?
1: Lluvia cae lentamente sobre mí. ¿Qué más da? Sí, contigo soy feliz. Ay, ay, ay, ay, ay. Me estoy enamorando.
0: No la cantes. ¿Quién más?
1: La lluvia cae de Enrique Iglesias, hombre.
0: ¿Cuál es esa?
1: ¡Es buena!
0: Mejor, están lloviendo.
1: No, esa no, esa chapa.
2: Él me dice que quiere divertirse. Yo le digo que los rumores vuelan. 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
0: Ya.
1: Me encanta, hombre.
0: La cantaste.
1: Yo le digo que... Ya, hombre, ya no cante.
0: ¿Quién más?
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1: Ya le quiso fleco. A otra que le quiso fleco.
0: Ya, se puso las rayas.
5: Suponiendo que la gente, la belleza es natural.
0: Ya, también me encantará.
1: Otra, mamá soy emo.
0: Ok.
1: Póngale a Ricky Iglesias y se acaba.
0: Mamá soy emo.
1: Bueno, amigos y amigas, rapidísimo. 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
2: ¿Será que alguien la cantó o no?
3: Ah, yo digo que sí.
2: A la gran.
3: Buenos días. Al escuchar la canción de Panda me remontó. ¿Cómo es que?
2: Sí, remontó.
3: Donde Andrea tenía el pelo corto naranja y salía en 18.50.
2: ¿Lo tuviste naranja o era?
3: Era cobre.
2: Cobre. Y el fleco.
3: Ay, Jesús.
2: Y todas se planchaban, ma.
3: Ay, qué terrible.
2: Pero era como las puntas así, todas, no sé.
3: No, sí, está mal. Buenos días, la mañana es mía. Los ratos no cantarla con más de Nelly Furtado, con dedicatoria al fulano, para que ya se digne hacer la propuesta.
2: Ay, Dios.
3: No van a decir mi nombre, que luego me funan.
2: Y Fátima.
3: Y ya no le cae. Así va. Se llama Sandrita.
2: Sandrita. Muy bien, Sandrita. Eso, Sandrita. Que le caigan a Sandrita. Hola.
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3: ¿Qué?
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2: Ya la cantaste. ¿Quién más?
3: No la cantes, hombre. Buenas.

0: A ella encantada escucharlos todas las mañanas. Le saluda a su mamá Goretti y sus hermanos Hayley y Anderson.
1: Ah, eso, Ariana.
0: Ariana.
2: La que
0: feliz cumpleaños, Ariana. Que la pases bonito.
1: Y por supuesto que te canten mucho feliz cumpleaños. Que te den mucho pastel.
0: Sí, sí te pueden cantar feliz cumpleaños. Les damos
1: y
0: permiso.
1: Tus hermanos y tu mami te tienen preparada una gran sorpresa.
0: A la sí. Yo,
1: vas a contar?
0: Yo a la vi.
1: Ajá.
0: Es grande.
1: Sí, es lo que tú querías.
0: Justo
1: eso. Ajá, pregúntale justo a tu mami de una vez.
0: Mañana nos pasas el chisme.
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0: También bien cantada. ¿Quién más?
1: Me llamo Evan y voy para el colegio.
0: Hola, Evan.
2: Hola, Evan. ¿Cómo estás?
3: Buenos días, Daniel, José. ¿Será que me pueden poner flores amarillas antes de ir al colegio, por favor?
0: Okay.
3: Gracias.
2: Buenos días. Por favor, saludar a mi hija Ariana. Hoy cumple 9 años.
0: ¿De verdad?
2: Ella le desencle.

0: la canta.
1: Bien cantada. ¿Quién más? ¿Quién más? ¿Quién más?
0: Pueden poner la abuela de Magneto, por favor. Le saluda Fide.
1: Cantada. Hola.
2: Hola, José y Andrea. Buenos días. ¿Será que nos podrían desear suerte a mí y a mi hermana? Yo estoy en sexto y está en cuarto. Es que hoy tenemos la final de la semana champañaz. Y pues la verdad siento que sí va a estar un poco complicado. Gracias, José Andrea, feliz turno. Okay.
0: ¿De la semana así? De la champaña, ¿qué?
1: ¿Cómo así?
0: La semana de la
1: champaña. A ver, explícanos qué es la semana de...
0: ¿De la champaña?
1: De la... No. No sé.
0: Champaña.
1: Bueno, hablando de...
0: De Marcelia.
1: Si es champaña, con esta canción fijo te va a ir bien.
0: Les deseamos suerte a ti y a tu hermana. Es la semana de champaña.
3: Eres muy champaña.
4: Pues vacío me siento ya.
0: Que les vaya muy bien en su semana de ñañaña.
1: Sí, les deseamos muchos éxitos. Y como dice Peques, a ver quién anda por ahí.
5: Hola, José y Andrea, la mañana es mía. Me pueden complacer con la canción de Gotas de Lluvia, por favor.
1: Ah, buenísima.
3: Gotas de lluvia. No es el rocío.
0: Ah, pues sí, que ahora sí, las gotas de lluvia fueran de chocolate.
1: No, o sea, no.
0: Aquí está, ¿eh? Es un santo, es la semana de champañat. Sí, se llama champañat.
1: Champañat, ok. Champañat. De Marcelino Champañat. Oh. ¿Cómo?

0: peques, que se la pasen muy bien en su colegio hoy. Y ahí se recuerdan, es jueves y no la cantes, se le dicen a todos.
1: No la cantes, oye, hombre. Miss, no la cante. Bueno, les hago una pregunta.
0: Dale.
1: ¿Qué es eso que hace especial esta ciudad?
0: Yo digo el buenos días. Ajá. Yo siento que a mí cuando alguien me saluda así en la calle digo, ah, qué rico se siente ese
1: Este guate. Es de Guate.
0: Ajá, es de Guate. Una
1: sí,
0: vez.
1: Es que es la calidez con la que nos recibimos y el ánimo con el que avanzamos. C de Guate, ciudad de la buena gente.
0: 6:52, seguimos con más retos musicales. Qué buen reto.
1: ¿No la van a cantar?
0: No la cantes.

0: flores amarillas.
1: Las flores amarillas. Hay que asegurar las flores amarillas.
0: Sí, con el roble.
1: Obvio.
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0: La cantaron.
1: Es más, quiero sacar mi ticket.
0: ¿Quieres sacar tu ticket?
1: No, voy a sacar una vez.
0: ¿Lo vas a sacar de una vez sin preguntar, sin nada?
1: Ah, sin preguntar.
0: No, cállate los ojos.
1: Me los callo.
0: Andrea Henry saca su ticket dorado, señoras y señores.
1: Les voy a decir por qué.
0: ¿Por qué?
1: Porque a mí, el 21 de marzo, que es el Día de las Flores Amarillas, ¿verdad?
0: Sí, el 21 de septiembre también.
1: Ah, también.
0: Sí.
1: Antes ya no.
0: Creo que es el 21 de septiembre, Andrea.
1: Pues
0: creo
1: ese,
0: yo.
1: Ese día me dieron un beso.
0: ¿Qué?
1: El 21 de marzo.
0: ¿Qué?
1: Me besaron la boca. Y desde entonces no he dejado de besarme la boca. ¿No?
0: No se escuchó ya. ¿Cómo dice? Alice en las notas de voz. Las flores amarillas. Ahí se recuerda que tienen que cantarla así. Venga.
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0: El amarillo.
3: El amarillo.

0: A ver, la entonces... La cantaron.
1: Sí.
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0: Muy bien, siguiente.

0: Eso, muy bien, aprovechando.
1: Sabía que algún día pasaría, que vendrían a buscarla con sus flores amarillas.
0: En coro y todo, ¿quién más?
2: Flores amarillas.
3: Amarillas, ahí está tu cantante.
0: Ahí está.

0: Marisa.
1: Eso. Cántala, cántala, Leslie Bon, cántala.
2: A ver, ¿quién más?
1: Buenas. Ah.

0: Muy bien, bueno, 7 de la mañana en punto. Miren,
1: Andrea se ganó una caja de alfajores extra por la canción. Gracias, Ceci.
0: Ceci, esos alfajores están, mira.
1: Están, dice, todavía se hace televisión. Bueno,
0: estuvieron, mejor dicho, porque sí comí todos.
1: Se los atascó.
0: Ajá, sí. Ay, igual la cajeta también.
1: No, pero no digas eso.
0: ¿Por qué?
1: No puedes decir eso.
0: Dulce de leche. Eso. El dulce de leche. El dulce de leche.
1: Sí, en Argentina no.
0: No, la cajeta no.
1: No, cállate.
0: ¿Por qué no?
1: Porque la cajeta significa otra cosa.
0: De verdad. ¿Qué?

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4: Vamos a arrancarlo con altura.

0: Para que quede dura, todo dura. Bueno, seguimos con más en Mía 937. ¿Cómo van? ¿Cómo están? ¿Qué onda? ¿Qué va a haber? ¿Qué o qué, hombre? Seguimos hoy jueves de No La Cantes. Miren, de verdad, ustedes han comunicado aquí con nosotros mandándonos todas sus solicitudes y todas sus cantadas y todo eso, pero espérense, no pueden andar cantando, hombre, porque es jueves, hombre.
1: Y No La Cantes. Exacto. No. 7:07 a.m. en la mañana es Mía y tu cuerpo da señales. Uh-huh. 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
1: Por supuesto. Bueno, entonces, ¿con qué otro reto vamos?
0: Ay, Dios mío.
1: ¿O será que la cantaron? ¿Será que sí? ¿Será que no?
0: Sí, la cantaron.
1: A ver, ¿quién más? Anda por ahí. Buenas.
0: Póngamela de parece un duende. No le den así a José, no es duende.
1: Que de mí no vas a estar hablando ya. A ver, ¿quién más anda por ahí?
0: Hola, hola.
2: Lentamente sobre mí, ¿qué más da? Si contigo tengo ganas de reír. Ay, ay, ay.
0: Ay, esa era la de Miki Iglesias.
1: Sí, hasta ahorita llegó tu nota.
0: Hola, cantes, hombre.
3: Hola, José y Andrea, buenos días. Quería contarles una pequeña anécdota.
0: A ver.
3: Ahorita venía en el tráfico cantando, intentando cantar Las Flores Amarillas. Se me quedó viendo un señor así con cara de engasado. Y me tocó decirle, anda pa' allá, bobo, anda pa' allá.
0: Bueno, recuérdense, hoy es jueves.
1: Y no la cantes.
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0: Ojos marrones, 7:11 en la mañana, es mía, muy bien, y ya estamos también ahí a través de streaming para que nos vayan a ver a través de las redes, en TikTok, en YouTube, también ahí para que vayan a cantar con nosotros.
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0: 7:12, jueves de No la Cante, ¿será que la cantaron con los ojos marrones? Marrones.
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0: A ver.
3: Galletas Angulo.
0: ¿Qué? No, no, no.
1: ¿Qué?
0: No, no. Espérate, es que no sé qué nos va a decir.
1: A saber.
0: ¿Lo quieres poner?
1: No. Buenos días. Ya,
0: ya bien cantada. ¿Qué más?
4: Mi poli pone la canción de Ojos Marrones. Chao.
0: Ahí está.
4: Chao.
0: Hola, Mafer. ¿Ves?
1: Hola, José Andrea, ¿quieren oír una anécdota del significado? No, ya sabemos, ya sabemos.
0: Ya sabemos.
1: Ya sabemos, por eso le dije a José que no la dijera.
0: ¿Sabes lo que significa en Uruguay?
1: Es que nos están escuchando a todo volumen en Argentina en este momento.
0: Sí, en Argentina, en una tienda.
1: Sí, José dijo eso.
0: No. Pero yo estoy en Guatemala.
1: Sí, pero igual, usted no está transmitiendo para Guatemala, usted está transmitiendo para el mundo.
0: Eso, así con la Tigresa del Oriente. Muy bien.
1: Bueno, la Tigresa del Oriente y yo les queremos contar que... ¿Qué? Ay, no, hombre, mire Tigresa.
0: ¿Qué pasó?
1: ¿Usted qué pasó?
0: ¿Qué pasó, mija?
1: ¿Qué le vas a regalar a tu papá para el Día del Padre?
0: Ah, yo quisiera regalarle como un viaje o unas vacacioncitas.
1: Ah, qué chile.
0: Así va, vacacioncitas.
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0: ¿Por qué?
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0: 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O sea, no podemos decir ni una galleta con que así.
1: No.
0: ¿Por qué no?
1: No.
0: Pero aquí sí.
1: Pero no.
0: Aquí hasta sabores, hay sabores.
1: ¿Para qué se vuelve tan popular, pues?
0: No la cantes.

0: 7:18, la mañana es mía, platicando en TikTok. Vayan a ver qué está pasando, qué está sucediendo. Ya comenzamos con la rutina de skincare de la mañana. También, muy bien.
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0: Sí, sí, van a ver mi playera. No, la pollera, diría. Está bien encendida.
1: La pollera. Es la cabeza.
0: La pollera, ¿no? La mollera aquí en Guatemala, ¿va? La pollera en Argentina es una playera. ¿Ya?
1: ¿Cómo se escribe?
0: Yo qué sé. Solo sé que es pronunciar así. Pollera de plano. ¿La pollera colorada? ¿O es la pollera colorada?
1: Es que por eso te dije. Es una falda, José usando falda.
0: La pollera.
1: Ay, mi pollera, yo, chicas, ¿cómo usas falda?
0: Ok, bueno, seguimos en la mañana, es mía. ¿Será que la han cantado o no la han cantado? ¿Quién anda por ahí? Buenos días.
2: Besan en la boca.
0: No, pues.
2: Los amigos nos extrañan todo el día, gente loca.
1: Ay, ya la cantaste.
0: Ya, bien cantada, no la cantes. No, pues.
2: Los amigos nos extrañan todo el día.
1: Ay, dele paso a la camioneta.
0: No la cantes, te dijo la camioneta. ¿Quién más?
1: Hola. El audio dice que ponemos. No.
0: Lo vamos a escuchar, lo vamos a escuchar en el streaming, ¿ok?
1: Un saludo a mi hijo Gabriel, que hoy tiene su competencia de matemática intercolegial a la gran. A mí me hubieran metido a esa compa, la pierdo.
0: La perdés. La pierdo. ¿Por qué?
1: Es que soy bien quieta.
0: Ah, de matemática.
1: Sí.
0: A la.
2: Los amigos,
0: no, no. Andrea, ve.

0: ¡Ay, entonces!
1: ¡Hola!
0: José Andrea, un gusto saludarlos, solo para decirles que disfruto escucharlos. Tanto su programa me alegra en el tráfico de las mañanas. ¡Feliz jueves de No La Cante!
1: Gracias, y ahora nos pueden ver. ¿Quieren vernos?
0: ¡No!
1: Apenas los aguantamos escucharlos.
0: Sí, verlos ya no.
1: Vayan a TikTok, Miga937, así nos pueden encontrar. Muy bien. 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
0: No, pero después de regresar.
1: Ajá, al regresar del corte, ¿ok?
0: Sí, es que si no aquí se emociona, José.
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1: 7:29 en la mañana es mía. Muy bien, seguimos.
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1: Ok, entonces ya son las 7:29. Les decíamos en este jueves de No La Cantes, ustedes programan ahí las canciones que ustedes quieran, ¿ok? Buenas, pero tienen buenas. Que ser retos.
2: Puro reto, así que ustedes dicen, ¡ala! Con esto sí lo van a contar.
1: Ajá, exacto.
2: Excelente.
1: Muy bien.
2: La gritó.
1: Exacto.
2: No la cantó.
1: Me parece muy bien. ¿Quién más?
2: Buenos días, André y José. Serían tan amables de poner algo de Calle 13 Moderato. Gracias y no la cantes.
1: Ok, ambos te vamos a poner. ¿Quién más?
2: Miren esto, chicos, desde Bali caminando y escuchándolos.
1: ¿De verdad?
2: En Bali.
1: No.
2: ¿Eso
1: es en la India?
2: En Bali, ajá.
1: Ok.
2: Saluditos a Amalia.
1: Qué lindo.
2: Un saludo desde Bali. Dicen que las personas de Guatemala somos muy amables.
1: Ah, ¿cómo se dice hola?
2: Hello. Namaste.
1: Namaste. Namaste.
2: ¿Namaste o namaste? ¿Namaste o namaste?
1: Mi canción. Ah, ok. Sí. Sí, es de la Unita igual. Sí, Andrea solo me estaba molestando nada más.
2: No era sobre. Ok.
1: Ok, hola.
2: Hola. ¿Pueden poner Tocando Fondo de Kalimba, por favor? Va. ¿Qué hace un punto?
1: No, Andrea, no. No vamos a decir eso.
2: Miren qué bonito el mensaje que nos llegó desde Bali. Eso me lleva a querer preguntarles algo a ustedes.
1: ¿Qué pasó?
2: De verdad, qué bonito que digan eso de Guate, hombre.
1: Exacto.
2: Porque, ¿cuándo fue la última vez? Porque allá dicen que somos bien amables. De verdad. ¿Cuándo fue la última vez que fueron amables de corazón?
1: ¿Cuándo fue la última vez que dijiste buenos días?
2: Yo hoy no fui amable.
1: Dios.
2: En la mañana, pero después sí. Siempre paso saludando a que un señor que se sienta a comer su desayuno aquí en la calle.
1: Ajá.
2: Y siempre buenos días y él nunca me deja responder buenos días, aunque tenga el pan metido en la boca, mira, pero me dice buenos días.
1: ¿A qué pega el piujo?
2: Con todo el piujo y conchita metida en la boca, mira. Pero mamá mía, me dice que pero me saluda.
1: ¿Sabes qué hice yo también? Hoy que fui a hacer café, le dejé una taza a alguien allá en el coworking. Ya, o sea, así como, bueno, ¿tú también quieres café o que te comparto mi café? Compartir café.
2: ¿Cómo se llama?
1: No, es Brenda.
2: Brenda está casada, respetala.
1: No, Andrea. Amabilidad.
2: Somos amables de corazón.
1: Sí. Ayudarnos es lo que de verdad nos hace grandes. Así es que de ser empáticos hasta el hueso y también amables de corazón. Así es que sé de Guate, ciudad de la buena gente.

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1: No la cante, 7:43, la mañana es mía, qué rápido está pasando el tiempo.
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1: 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Entonces, ¿la cantaron o no la cantaron con Kalimba?
2: Hijo, la cantaron.
1: Estoy tocando fondo.
2: ¡Buenos días!
1: Hola. Hola.
2: Espérate, hombre. Ah, este es el José, sí la cantó.
1: A ver.
3: Estoy tocando fondo. Me duele hablar de ti. 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
2: Qué bonito cantaba.
1: Que ya la cantaste. Sí, canta muy bien.
2: Pero lástima que es jueves.
1: No la cantes. ¿Quién más?
3: A lo lejos,
1: dice Andrés, bien cantada.
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1: Está bien cantada. ¿Quién más?
2: Buenos días.

0: Encantado.
1: Ya la cantaste, no la cantes.
0: Mira, yo llevo desayuno para mis compañeros.
1: ¿Y por qué no nos traes a nosotros?
0: Qué linda, eso es ser amable.
1: Un pollo campero.
0: Lleva. Hola, hola.
2: Mojan el arroz con un poco de aguacate para cosechar nalga de 14 quilates.
1: Ah, la cantaste también, no la cantes.
0: Buenos días, José Andrés, serían tan amables de complacerme con tu falta de querer de Mon Laferte. Y así no te amará jamás. De Amanda Miguel. Saludos, ay, espérate, saludos desde la Ciudad de México.
1: Eso.
0: Los escucho desde hace años, acá estamos listos para la fiesta del fútbol.
1: También.
0: Saludos, Sebastián, que estés muy bien.
1: Hay que recoger a los pobres jugadores que los tiraron.
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0: pues esa amiga soy yo y soy migajera.
1: Sa, sa, sa, sa. Pam, pam, pam, pam, pam. Muy bien, llegó el momento del espacio.
2: ¡Migajear!
1: Ajá, ajá. Entonces vamos a comenzar con Doña Mon Lafer.
2: Alebrestense, ¿eh? Paloma Rucucú, ¿dónde están?
1: Ok, ahí al 56169370 que nos digan, ¿verdad?
2: Sí, díganos ahí, miren, esta canción es para migajear. Uh-huh. Y se la dedico a tal.
1: Ajá.
2: O con esta me migajearon.
1: O digan el nombre, vuelve. Vuelve. Regresa.
2: Ajá, sí.
1: Ajá, así, así, díganos, díganos.
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1: Ok, aquí está la migaja señal. Qué buena canción.

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1: Muy bien, ¿será que la cantaron o no la migajearon ahí con Mon Laferte? Pueden migajear, pero no cantarla.
0: Sí.
1: ¿Quién más?
0: Buenas. Ah, mira. A ver. ¿Quieren ticket? Les pregunto.
1: ¿Será que quieren ticket?
0: Yo creo que sí.
1: ¿Quieren ticket de las palomas migajeras?
0: ¿Quieren ticket de paloma?
1: ¿Quieren ticket? Manden ticket ahorita al 5616. ¿Qué dicen los de TikTok? ¿Quieren ticket?
0: Yo creo que sí quieren
1: ticket. El ticket nos da permiso a cantarla, ¿ok? Así es que ahorita, comenten ticket.
0: 10 segundos.
1: 10. 9.
0: Y dije, ¿va a contar o no va a contar?
1: ¿Qué pasa?
0: 8. 7.
1: Ticket, dice ahí, ¿ok?
0: 6.
1: Muy bien.
0: 5.
1: Ticket en esos momentos.
0: 4.
1: Ticket.
0: 3.
1: Ticket.
0: 2. 1. No hay ticket.
1: ¿Qué?
0: No hay ticket.
1: Pero en TikTok sí.
0: En TikTok sí.
1: Andrea. Sí.
0: Va, puede ser porque dijeron que sí.
1: De una vez, Andrea. Por favor, compórtate. ¿Quién más? Entonces, tiene ticket dorado Mon Laferte.

0: ¡Ay, Dios!
1: ¡Hace un mes!
0: Aprovecharon el ticket, ¿o no?
1: ¡Buenas, buenas! ¡Ay, mira! ¡El ticket!
0: ¿Quién más? ¿Quién más aprovechó el ticket?
1: Buenos días,
0: a ver.
1: Buenos días.
2: Por tu maldito.
0: Ah, no, ese no. Ese es de hace.
1: Ay, sí, la borraron. Sí.
0: Siguiente. Vamos.
3: ¿Por qué?

0: llama.
1: Muy bien.
2: Ya la cantó.
3: ¿Por qué? No, no, no. ¿Cómo fue?
1: Oh my God. Entregó todo, Galleto.
2: Todo. Eso. Eso, sentir la canción muy bien.
0: Y cuéntame la verdad.
1: Eso.

0: piedad.
1: Ya voy a desbloquearlo ese por ahí. No.
0: Y dime por qué.
2: Hola, buenos días, Radio Mía. Gracias.
3: Ay, espérate.
1: Ahorita te vamos a poner la canción.

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0: 7 de la mañana es mía. Muy bien, entonces, miren, antes de seguir, les queremos recomendar algo importante, por favor, para que...
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0: ¿Será que la cantaron con Nodal o no la cantaron? ¿O ya dio sed también para las agropecuarias? ¿Qué dicen ustedes?
2: Tú eres la misma y me tratas mal.
1: Ay, no, qué dolor.
0: Ya,

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1: Ay, Dios mío. Buenos días, José Andrea. ¿Podrían colocar la llamada de Serena Quintanilla?
2: Ok.
1: Esto fue ayer con Mía Estación en Bali, mira.
2: Ok, en Bali.
1: ¿Quién les puso esa canción?
2: En Indonesia.
1: ¡Qué alegre!
2: A ver, ¿a quién están escuchando? ¿Están escuchando a Nat o están escuchando a Marina? No
1: yo,
2: sé.
1: Yo creo que a Nat fijo.
2: Fijo, ¿verdad?
1: Fijo.
2: Fijo. Qué emoción, qué genial, gracias. Desde Bali, ahí nos están escuchando entonces en el tour que están haciendo.
1: ¿Cuál quieren? Ahorita se los ponemos.
2: Bali.
1: Chicos, podrían saludar a mi mamá por su cumpleaños. Se llama Dinora. Dinora, happy birthday to you.
2: A ver, queremos pastel. Ya queremos pastel. Muy bien, vamos a seguir con más en este jueves de No La Cantes. Todavía nos faltan las agropecuarias. Por favor, alístense ahí para todos los que nos están viendo en TikTok también. ¿Qué canciones son las que quieren que se active ahorita? Algo que sí se tiene que activar sí o sí es tu color.
1: Eso, hombre.
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3: Bueno.
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1: 8 con 13, la mañana es mía.
2: 8 con 13.
1: ya la canta, ¿no?
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1: ¿Quién más?
3: 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Ya me cansé de escuchar excusas y más mentiras.
2: Más mentiras.
1: Seca, ¿quién más?
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2: Canalla.
1: Ya la cantaste. ¿Quién más?
3: Con

0: Ahí viene el gritillo. ¿Cómo?
1: Vamos, un reto.
0: ¿Qué reto?
1: Tienen que mandar el grito de la Selena.
0: El grito.
1: Solo el grito, se vale.
0: ¿Por dónde está? A ver. Más antes. Ahí viene. No, después creo que es más adelante.
1: Más adelante.
0: Ahí viene. Ahí viene, ese reto. Dale.
1: Pero ponelo primero para esa.
0: Ah, va.
1: Ponelo primero.
0: Ahí viene el reto.
1: Va, ahí está.
0: Listo, ¿estás lista?
1: Va, lista.
0: Dale. Dale. Te adelantaste un poquito. Ibas descuadrada, ya, Andrea.
1: Dale. A la Shakira.
0: Hagan su grito ahorita ustedes, pues. 3, 2.
2: Que eres fiel y eres sincero.
0: Dele otro. ¿Cómo dice?
2: Que eres fiel y eres sincero.
0: ¿Cómo?
2: Eres
0: sincero.
1: Ahí viene.
0: ¿Dónde viene? A ver. Ahí está, muy bien. ¿Quién más anda por aquí? A ver. Vamos a ver, espérame. A ver, ¿quién más?
3: Reto.
0: Eso. Ok, ¿quién más? Muy bien, se fue el reto, ok. 8:16, la mañana es mía. Se viene el bloque también agropecuario, por favor. Ahí manden sus retos al 5616-9370.
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0: 8:30 de la mañana es mía y en jueves de No la cantes.
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2: No la canten, no, 8:36 a.m.
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2: Se activa, señoras y señores.

0: ver, ¿qué canción quieren ustedes? Agropecuaria.
1: Agropecuaria.
0: Sí, es agropecuaria, dicen, para gritar en agropecuario, ¿ya?
1: En agropecuario.
0: Para cantar en agropecuario también. Entonces, manden ahí sus sugerencias al 5616-9370. Por favor, por favor, por favor. Dice por ahí algo de Vicente Fernández.
1: ¿Qué?
0: Podría ser, ¿ya?
1: Hola, chicos, van Grupo Frontera, por favor.
0: Grupo Frontera, me gusta también. ¿Quién más? Bueno, Grupo Frontera es el que está cantando. ¿Quién más?
1: Buenos días, pongan Tacón, Tocó Mi Bota.
0: Ah.
1: Ojalá que te mueras, José.
0: ¿Qué? No, no.
1: La canción dice después.
0: Ah. ¿Quién más? A ver.
1: Coqueta de Fuerza Regia y Frontera.
0: Ah, Coqueta, sí. ¿Quién más? ¿Quién más? ¿Quién más? A ver, a ver.
1: Lado Frágil. Pongan Los Temerarios.
0: Ajá.
1: Pongan también Muy Budila Tus Mentiras. ¿Qué? Muy Budila. ¿Ah? Sugerencia Agropecuaria por Mujeres Como Tú de Pepe Aguilar. Pongan Casi Oficial de Karim León.
0: Manden pues ahorita, llenen el WhatsApp de una vez, aprovechemos.
1: Pongan también Tacón, El Terrenal de Julio.
0: ¿Qué?
1: A ver, no estoy leyendo, ¿sí?

0: que no sé qué, que no sé cuándo, pongan ahorita Bronco. Bueno, arrancamos el bloque agropecuario de esta manera, escuchen.
1: Ay. ¿Pero por qué tiene que doler tanto?
0: Porque así es, Andrea, si
1: no hay sentimiento. No capea esa chilera, así como
0: pero fiestón. Duele.
1: No, pero no capea.
0: Es que no le gusta.
1: No, y aquí ya.
0: ¿Cómo?

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2: Ya. Parece que me están esperando. Es cierto. ¿Ya estamos listos? ¿Eh? ¿Qué cosa? Ya, está corriendo. Súbele, dame más volumen. Que se sienta el ritmo.

0: 8 con 9. Ahí se va el límite. Muy bien. ¿Qué crees vos que es lo que más identifica a la gente de esta ciudad?
1: Que la cantan.
0: No.
1: Nada, se mentira.
0: O sea, andan felices, pues.
1: Siempre andamos contentos, somos un poco tímidos, pero somos chistosos, le sacamos risa a todo.
0: Eso es cierto. Yo creo que, mira, no creo, sino que es la forma en que, aunque no nos conozcamos, siempre nos echamos la mano también. Sí, aunque no nos conozcamos, por ejemplo, yo veo... la comunidad de motoristas. A la madre.
1: Sí.
0: Algo le pasa a un motorista y van todos.
1: Van todos. Se cayó.
0: Le pasó un percance o algo parecido. Ahí van todos a apoyarse.
1: Esa es la magia de esta ciudad.
0: Sí, Sede Guate, ciudad de la buena gente.
1: ¿Será que la cantaron o no la cantaron?
0: Entonces, no, capea, si capea, ¿cómo
1: es? No capea.
2: A ver.
1: Ah, pero ese se hace.
0: Igual la cantó.
1: Buenas, buenas.
0: ¿Quién más?
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1: Ya la cantaste, hombre.
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1: Ay, póngala de no queda huella.
0: Que no quede huella.
1: Buenas, buenas.

0: ganaste.
1: ¿Saben qué? Antes de escuchar la siguiente agropecuaria, mejor van a comprar productos La Carreta, hombre.
0: Bonos.
1: Y se van a ganar playeras originales y entradas al Fan Zone La Carreta, riquísimo, fresco y saludable.
0: Va, esta sí te va a gustar, Andrea. Es así.
1: Cállate.
0: ¿Qué te recuerda?
1: Nada.
0: Ay, sucia.
1: Ay, sucia voz.
0: ¿Qué les recuerda a ustedes? Manden el nombre. Que manden el nombre. Que manden. Ah, ese. Manden el nombre. Manden el nombre de quien se recordaron así bonito, ¿ya? ¿Qué importa, hombre? La cosa es que no la cante, solo manden el nombre. Dice por ahí, vamos a ver, Alberto. Ok, ¿quién más?
1: Buenos días, Juan Pablo.
0: Juan Pablo, ah, y ahí está.
1: Y Ayuy Emanuel.
0: Y Ayuy Emanuel.
1: Daniel.
0: ¿Quién más? ¿Quién más? ¿Quién más?
1: Fernando. Otra vez. El negro, dice acá. Otra vez. Lilian.
0: Ah, Lilian. Otra
1: vez. Cristian. Otra vez. Pablo.
0: Este Pablo. Otra
1: vez. José.
0: Ay.
1: Pablo Rodrigo.
0: Pablo Rodrigo. Pongan apellido también, hombre. ¿Quién más? Mauricio. Mira, ¿qué me están mandando ahí, ve?
1: Lilian Escobar Pérez de San Cristóbal.
0: Manden, ¿dónde trabajan? ¿Dónde trabajan? ¿Dónde trabajan?
1: Daniel Monterroso.
0: Muy bien, ¿quién? ¿Dónde más? A ver. Dice Yayuy Mauricio de la Megapaca. Muy bien.
1: Yayuy Enio Estuardo Herrera de Claro.
0: Pablo Figueroa de la Oficina de Abogados.
1: Uy, Yayuy.
0: Dale, dale, dale.
1: Transportes Lesbia, quería canales. Ay, ay, ay, Daniel Roberto Brando, yo no me recuerdo quién más.
0: Ajá, ¿quién más? ¿Quién más? ¿Quién más? A ver.
1: Pocahontas de señoriales.
0: ¿Quién será Pocahontas? Bueno, es jueves y por favor,
1: no la canten, hombre.

0: 8:57, la mañana es mía.
1: Bueno, amigos, amigas, rapidísimo.
0: Yo te di.
1: La última reco.
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1: Ah.
0: Ahí está, sí, Marina.
1: Sí, no, ¿cómo se jala
0: no
1: la piña?
0: ¿No has probado las piñas de la carreta?
1: Es así.
0: Vaya, entonces.
1: Pero es que se sabe que la mente mía la tengo distorsionada. Dios, está qué Marina, problema, ¿cierto?
0: Cabal, ya vino Marina.
1: Ay, Dios mío.
0: La que nos pierde a todos.
1: Ay, Dios, Marina. Buenos días, Marina, ¿cómo estás? ¿Cómo les va?
0: Muy bien, ¿y tú qué tal?
1: ¿Qué tal este jueves de No la Cantes?
0: Muy bien, mira.
1: ¿Cantadísimo?
0: Recantado.
1: Sí, es que es inevitable, ¿verdad?
0: Totalmente. ¿Tú qué tal? ¿Ya la cantaste?
1: Sí, hombre, ya. Desde chiquita. ¿Qué? Y me dio... Marina.
0: Ya escucharon, ya viene Marina para seguirles acompañando en este jueves de No la Cantes.
1: Bueno, hasta el día mañana, hasta mañana. ¿No?
0: Hasta mañana.
1: Mañana.
0: Yo tenía una esperanza.
1: No la van a cantar, hombre, ya viene Marina.
0: Con ganas de cantar con Selena.
1: No la cante.
2: Lo que dices.
0: Me quedaron las ganas, dije. Hasta mañana, 5:30. Gracias por dejarnos acompañarlas y acompañarlos, Andrea. Un gusto acompañarte.
1: Yo tenía una esperanza.
0: Un gusto compartir contigo.
1: Igualmente, José Chicay.
0: Hasta mañana.

0: 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Son las 8:59.
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comienza la sabrosura en Mía 937. Bueno, aquí todo el tiempo estamos de sabrosura, pero ya saben ustedes cómo se pone de 9 a 12, ¿cierto? Oiga, qué gusto saludarles, amigos, amigas de Mía 937. ¿Cómo están? Feliz jueves de No Le Cantes. Feliz mañana un tanto opaca. Pero nosotros con este musicón que vamos a poner de aquí en adelante vamos a hacer que salga el sol, porque vamos a llamar al señor Sol. Por ahora, a comenzar con Silvestre Dangond, a disfrutar, que es jueves de No La Cantes.

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Oigan, no dejan ni llegar. Dice, al fin, Marina, ya te estabas tardando. ¿Cuál tardando si llegué puntual? Quiero escuchar muchas, como por ejemplo, París de la Oreja de Van Gogh. Creo que así se llama. Vamos a buscarla. A ver, y si la tengo, te la pongo de una vez. Espérame en 3, 2, 1. A la 1, a las 2, a las 3. Ahí está el sistema. Reconectando. Sí, señora, así está. ¿Y sabes qué? Te la voy a poner de una vez, mi corazón, por madrugadoras. ¿Dónde están? ¿Dónde están mis amigos y mis amigas que ya empiezan a reportar sintonía a través de nuestro WhatsApp? Y por supuesto, empiezan a programar sus canciones favoritas. Recuerden que los jueves de No La Cantes, ustedes trabajan para mí. No, mentiras. Ustedes no trabajan para mí. Yo trabajo para ustedes. Pero ustedes deciden cuáles son las canciones que se programan. Así que después no digan, ay, la mía nunca sonó. Me cansé de pedir mi canción, pero nunca sonó. Ay, mi amor, si la va a pedir por allá a las 11:30 de la mañana, pues obvio que va a quedar en la cola de la fila. Y pues obvio que no se va a alcanzar a escuchar. Por eso dicen que el que madruga, la tía Marina le ayuda.

0: esperas el silencio, amigo. Quiero estar contigo.
1: Empezamos bien. Eso quiere decir que esto se va a parar descontrolado. Oigan, por aquí tenemos notitas de voz, pero antes de más notitas de voz, recordarles que el jueves de No La Cantes no hablamos de temas, no hablamos de nada ni de nadie. Nos dedicamos a disfrutar y a gozar la música, porque eso tiene la radio. La radio, a pesar de que te da la compañía de tus locutores favoritos, te da la compañía de hablar de todo un poquito, pues lo principal, que es la buena música, ¿cierto? Y por eso dedicamos los jueves a eso, a que gocemos canciones, esas que nos hacen de verdad gritar hasta lo más alto. ¿Qué dicen por aquí? Buenas.
2: Hola, tía Marina, ¿cómo estás? Buenos días para ti y para todas las oyentes de Nia. Feliz jueves de No La Cantes. Y la canción para hoy, una canción así movidita, El Doctorado.
1: Uy.
2: Abrazote, se les quiere. Bye, de parte de Danny Boss.

0: Y para que todos y todas lo tengamos en cuenta, amigas y amigos, miren pues, todas las canciones son muy buenas, todas las que ustedes puedan pedir, pero los jueves nos enfocamos un poquito más en esos éxitos, esas canciones que de verdad hacen cantar a todo el mundo, porque sí, hay unas muy bonitas que son muy buenas, pero solamente las disfrutamos solo escuchándolas y no muchos la cantan. Entonces, por eso también por ahí va un poquito la selección musical, ¿de acuerdo? Para que lo pensemos y bajemos como que nuestra capacidad de saber, a ver, con cuál se puede volver loca mi amiga. ¡Ay, con esta! Esta es espectacular. Bueno, muy bien, por aquí tenemos, están pidiendo La Factoría, Danny Ocean, por aquí tenemos Ricardo Arjona, Vilma Palma de Vampiros, por aquí dice Paulina Rubio. No, están pidiendo de todo. Esto se va a poner tan bueno, bueno. 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
1: Uy, imagínense una promoción que lo vuelve a uno millonario. Ay, papito, por aquí no me vuelven a ver. Mentiri, mentiri. Así yo sea millonaria, aquí vendré porque esto es pasión. Esto es amor al arte. En serio, fuera de chiste, sí. Fuera de chiste, saben que sí. Esta pregunta la vamos a hacer mañana porque hoy no se puede, pero me he quedado pensando en eso. Si yo tuviera mucha plata, mucho dinero, si yo fuera millonaria, ¿volvería a la radio? Sí. La respuesta es un rotundo sí. Porque esta vaina, qué vaina tan sabrosa, Oli. No solamente estar aquí en un micrófono hablando cualquier ocurrencia que pasa por mi cabeza, sino es ese contacto tan bonito que uno tiene con la audiencia, con ustedes. Es una cosa impresionante. Son las 9:26. 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Más música, nos están pidiendo de todo. Porfis, porfis, dice Tito el Bambino. Por aquí están pidiendo Daddy Yankee. No, están pidiendo de todo. Es jueves de No la Cantes, a gozarla.

0: increíble. Así que todos y todas a caer en la tentación y a probarlo. Amigas, me han enviado un audio, pero no sé determinar el nombre de esta canción. ¿Quién se sabe el nombre de esta canción? Escuchen esta notita de voz, escúchenla.
1: ¿Me pueden complacer con una canción que dice solo quería ser una niña?
0: Solo quería ser una niña. ¿Así se llama la canción? ¿O la canción tiene otro nombre? ¿Cómo se llama? ¿Cómo se llama? ¿Cómo se llama? ¿Cómo se llama? No logro identificarla. ¿O será que sí la identifico, pero no sé cuál es? Si alguien sabe y me puede decir, por lo menos el nombre del artista, dice así se llama, solo quiero ser una niña. Vamos a buscarla, a ver si la tenemos en el sistema. ¿Quién la canta? A ver, a la una, a las dos, a las tres. A la, dice qué raro, yo tampoco, dicen por acá. Solo quiero ser una niña. No, mi amor, esa canción no la tenemos, cosita linda. ¿Quieres escuchar otra? Con mucho gusto. Te podemos complacer, mi corazón bella. Piensa en otra y danos opciones para poder darte gusto. Más música, porque es hora de escuchar a Yuridia. Que los amigos no.
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0: Yo conozco que hay unos que sí.
1: Sí.
0: Y hasta más. Y hasta más. Por aquí dice, ya me contaron cuál era la canción, súper linda. Saludos para Mía Valentina González. Amiga, qué lindo tu nombre. Mía Valentina González, que está en sintonía de Mía 937 y nos dicen que es una jovencita que no se pierde por nada Mía 937 y sobre todo los jueves de No La Cantes, que dice el mensaje. Hoy es el día de mi hija, Mía Valentina, porque le encantan los jueves de No La Cantes. Un abracito para ti y para la mamá. Dice Marina, dice, ¿puedo sugerir canción, tía? Claro que puedes sugerir. ¿Cómo si la sabe, cántela de plano, está en la radio? ¿Qué? Tía, ¿puedo sugerir una canción? Claro, mi amor, puedes sugerir una canción. Es más, usted pide una canción, usted me dice rana, y yo le pregunto qué tan alto le salto, mi amor. Eso sí, que esté en la progra de Mía 937. No más a pedir algo así como de los Beatles. Y como que no. Algo de Elvis Presley. Como que no fuimos muy lejos. Y si no está, pues yo se la canto, porque esto es jueves de No La Cante. Si no, ¿para qué?
2: Aria, Vega, Ryan, Caso, La Costeñita, Premio, Ni a la.

0: Oigan, ¿cómo es el mundo de pequeño y el mundo es un pañuelo? No, lo que pasa es que todo el mundo escucha a Mía 937. Escuchen este mensaje. Dice, uy, Marina, saludaste a una Mía Valentina González. Tengo una sobrina que se llama justito así. Y creo que sí es mi sobrina porque le encanta Mía. Y los jueves de No La Cantes, igual que a su tía más chula, o sea, yo... Nos encanta, saludos Marinita. Está escribiendo la tía Glenda. Mía Valentina González tiene una tía que se llama la tía Glenda. Me está contestando la mamá de Valentina, que ella tiene 10 añitos. Así que tía Glenda, si es tu sobrinita, pues estamos hablando de la misma. Y saludos a mi esposo Omarcito, dice, que me dice que yo lo tengo chino con esa canción de Chévere. Ya lo tiene chinito con la canción. Amiga, ¿sabes qué? Para que lo desesperes más, la vamos a poner otra vez antes de que se acabe el programa y le bailas así y le haces ay, chévere, yo con teñita chévere, para que él te diga no, ya no más, ya no más. Ya me tiene chinito con su canción. Entre más se desespere, más se la pone. Ay, mentiras, qué pecado. Dice, con amor para él y para el tío Lolo que anda de ruta en sintonía de Mía, la mejor radio. Oiga, el tío Lolo, no, aquí saludamos a toda la familia, hombre. Para la tía Glenda, para el tío Marcito, para el tío Lolo, mucho para todo el mundo. ¿Quién habló por aquí? Tenemos notita de voz. ¿Qué hubo?
1: Ya, Marina, esa canción de Chévere, ya no, por favor, ya no.
0: La voy a volver a poner. ¡Ay, mentiri! Otro que dice, me tienen chinito con la canción. Les voy a dar un consejo de tía. Cuando a ustedes algo les moleste, traten de no hacerlo saber, porque la gente le encanta meterle a uno el dedo en la llaga. Y si, por ejemplo, Omarcito le está diciendo a Glenda todo el tiempo, ya me tiene chinito con esa canción, le puedo apostar, como que me llamo Sandra, que la canción

0: se la pone todo el tiempo. Se la pone todo el tiempo. ¿Sí o no? Psicología femenina, que llaman. Femenina.
1: En cambio, no.
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¡Qué buena rola! Porque yo sé que no solo no la cantaron, sino que no se aguantaron a bailarla. Yo tengo mi sí guapita. Muchos saludos tenemos por acá. Escuchen este mensaje. Marina, mi nena también se llama Mía y su nombre sí fue realmente por la radio. Claro, en ese momento eran otros locutores, pero siempre ha sido la mejor radio para mí. Y con ustedes mejor. Mi nena se llama Mía Isabela y tiene 12 años. ¿Sabes qué? Te creo, amiga. Te creo. Uno creería así como que, ay, ya vas, ya vas. Sí, sí. Sabemos y nos han contado de algunas experiencias y anécdotas. Anécdotas en las que nos han dicho que a sus nenas les han puesto Mía, Mía, Mía Isabela, Mía Valentina, Mía Marina. Ay, ya vas. Mía Marina. Por favor, no le vayan a hacer ese daño a sus hijas, por favor. Pero sí, a las peques les han puesto Mía por Mía 937. Ay, no sean tan divinas. ¿Ustedes se acuerdan de nuestra psicóloga que tuvimos, a Mercy Richter, que estuvo con nosotros hasta el año pasado? Porque pues tuvo su bebita y ella ya tenía otro bebé. Entonces como que está un poquito dedicada más a sus peques. Ella le puso a su peque Mía también. O sea, no sé qué tiene Mía 937. Que queremos que nuestras bebés se llamen Mía. Por aquí tenemos más. Se me acaba de perder otro mensaje. No, aquí lo tengo. Dice, y yo tengo una denuncia pública que hacer al respecto. Marina, te cuento que estoy muy triste porque me encanta la programación de hoy, pero lamentablemente en mi trabajo no me dejan utilizar audífonos y por eso hoy no los puedo escuchar. ¿Cómo? Amiga, renuncia. Renuncia, pero ahorita. Menos mal no me está escuchando para que escuche este mal consejo que le estoy dando. Ay, mi vida. Alguien que me haga el favor y le grabe el programa a nuestra amiga para que lo pueda escuchar cuando salga del trabajo. Lo siento, no puede ser. Ahora te escribo por el WhatsApp porque creo que va a ser nuestra vía de comunicación en lo que sales de trabajar. Más música, porque lo que queremos es música. Música, música.

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1: Sí, tía Marina, para que se aburra un poquito más de esa canción, a mí me encanta.
2: Oigan, es que estábamos hablando de otro, estamos echando otro chambre ahí y se me fue el audio, perdón. ¿Ven cómo el pez muere por la boca? Dios mío. Cuidado, cuidado que se enteran de nuestros secretos. Oigan, por aquí tengo un saludo muy especial y es de una mamita que nos está contando. Bueno, escuchen ustedes mejor, escuchen.
3: Hola tía Marina, buenos días. Yo escucho tu programación todos los días y solo quería que me ayudes a felicitar a mi hija. Ella cumple años el día de mañana. Uh-huh. Se llama Valerie Morales. Uh-huh. Pero ella estaba, hoy no fue a la escuela, entonces para que ella pueda escuchar el saludito y le digas que la amo con toda mi alma, que es mi orgullo y es quien me enseñó a ser mamá, y que Dios me la bendiga siempre y que le ponga las mañanitas. Gracias, tía Marina.
2: Un abrazo, mi corazón linda, de parte de mía 937, para ti, para tu peque. Happy birthday to you, porque miren, cuando los hijos cumplen años, pues sí, son los años que cumplen los hijos, pero nosotras cumplimos años de habernos convertido en madre. Entonces, para Valerie Morales, hermosa, para ti, happy birthday to you, y para la mamita Paola, también un fuerte abrazo de parte de mía 937. Rosa Pastel, por supuesto que la vamos a programar en un momentito para que Valerie la pueda escuchar. Ok, tenemos por aquí información súper importante, información de primera mano que no podemos pasar por alto porque es importante que ustedes se enteren de todo esto. 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Volvemos con más música después de esta pausa.
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6: Son las 10 en punto.
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1: Muy bien, amigas y amigos, ¿quién se volvió loca? Como la Becky G, yo sé que muchas, pero ¿saben qué? En este momento vamos a empezar el primer reto del turno de la tía Marina. Así que, amigas, ustedes, alístense, porque se nos vino el primer reto. Es un reto, bueno, tenemos varios retos en el que nosotros medimos qué tan buenos conocedores y conocedoras de la música son ustedes. Así que, pilas pues, alisten su WhatsApp, abran su conversación con Mía 937 y alisten sus mensajes. Pueden ser mensajes de texto, pueden ser notitas de voz. Ustedes saben que, de todas maneras, le damos un poco de prioridad a las notitas de voz, porque es lo que más nos gusta escuchar, porque nos venimos con el primer reto. Pero mientras ustedes se preparan con su WhatsApp, les quiero contar que tu mejor ruta comienza con una decisión. 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Bueno, dicha la información, enterados ustedes, vamos con el primer reto de la mañana que escribieron por aquí. Saludos a Freddy Danilo Cruz, de parte de su amor secreto. ¿Me podría complacer con la canción de grupo Primavera de tus ojos? Ay, bebé, no tenemos esa, pero saludos a Freddy. Ay, Dios mío, empezó a alborotarse los nombres secretos. Voy a poner una micromilésima nota de una canción y ustedes me van a decir. Les voy a dar esta opción, así de fácil. O el nombre de la canción o el nombre del artista. Se vale cualquiera de los dos, porque poner Pepito Pérez y la canción ta ta ta ta ta, ta, ta sale muy largo, ¿cierto? Se vale nombre del artista y se vale nombre de la canción. ¿Cómo se llama esta canción? Ya. Tan fácil, ¿cierto? Ya. ¿Qué canción es? A la una, a las dos y a las tres. Mi canción dice, mi canción. Todas las canciones que ustedes han pedido están programadas y están en lista. Así que no empiecen con el puchero. Dice por aquí, lo dejaría todo. Dice por aquí, Chayanne. Dice por acá, Chayanne. Dice por acá, lo dejaría todo, Chayanne. ¿A qué horas empiezan las de Jenny Rivera? No tenemos Jenny Rivera, bebé. ¿Qué dice por acá?
2: Lo dejaría todo de Chayanne.
1: Lo dejaría todo de Chayanne. ¿Qué dice por aquí también? Tenemos más notitas de voz.
3: Lo dejaría todo de mi papá, Chayanne.
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fe. Óyeme, yo sabía que ustedes sabían el nombre de la canción, porque aquí todos lo sabemos, porque aquí todos nos enteramos. Qué buena rola, ¿cierto? Imposible no cantarla. 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Más música, porque nos están pidiendo a Kany García y Karim León.

0: Oigan, ¿cómo así que lograste lo que logran los cobardes? Hay que especificarlo, ¿cierto?
1: Te lo agradezco. Lograste lo que logran los cobardes.
0: Que viven llenos de arrepentimiento. Oigan, son las 10 de la mañana con 18 minutos. Es increíble cómo se pasa el tiempo así de súper, súper, súper rápido. 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Pausa. En segundos estamos de regreso.
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0: Oiga, ya son las 10 de la mañana con 26 minutos. Se puede decir más o menos que ya pasó la mitad de este turno. No puede ser. Y yo siento que no lo hemos aprovechado al tope, porque les tengo información. Por eso es que vamos a aprovechar este turno. 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Es hora de escuchar a Maná. ¿Se acuerdan de esta canción? Uy, uy, uy. No me van a llorar. Yo tampoco, se los prometo.
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Ya me dijeron, Marina, te pusiste potente, potente. Ustedes saben que aquí van pasando los minutos, van pasando los segundos y le vamos subiendo la temperatura. Sube, sube. Un saludo a la Chivita. La Chivita dice que quiere una canción de Jesse Uribe. Pónganle, les voy a poner en contexto. La Chivita anda por mis tierras, anda por Colombia. Y dice que quiere una canción de Jesse Uribe. Ay, bebé, se la quedo debiendo. Aproveche que ya está en Colombia, pídala en una estación de radio de allá de Colombia. Allá sí le ponen Jesse Uribe, bebé. Es más, tú prendes cualquier radio y te está cantando Jesse Uribe y Paola Jara, por cierto, ¿no? Un abrazo para ti, Chivita. Ya se dieron cuenta que Chivita se fue para Colombia, pero está escuchando Mía 937. ¿Ya se dieron cuenta? Ah, bueno.

0: Y por aquí una de nuestra amiga anda muy pícara. ¡Ay, chimbengüencha! Le puedes enviar un saludo para Jorge Cordón de parte de su admiradora secreta. ¿Será que es una admiradora secreta? ¿Qué tan secreta será? Y le dedicó la canción Te Vi de Piso 21. Ok, ustedes están poniendo también como que muy mucho saludo secreto, que el amor, que no sé qué, que él sabe quién soy, que no sabe, que sí, que con una cosa, que la otra. Volvemos en minutos.
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0: ¿Ves? ¿Ves? Por supuesto que lo vemos. Claro que sí, son las 10 de la mañana con 46 minutos. Oigan, por aquí están diciendo gracias, te amo Marina, eres un amor.
1: Yo sé, bebé.
0: Ay, tan creída, ¿va? Marinita, amo su radio, no me la pierdo nunca. Gracias a ustedes, las amamos muchísimo porque gracias a ustedes es que programamos estas rolitas tan buenas que son justo las que ustedes han pedido a través de nuestro WhatsApp 5616-9370. Dice Yayuy, qué buena rola. Buenos días, Marinita. Cani García. Cani García es la que canta esa canción. Vaya pues, vamos a poner a Cani García, claro que sí, mi corazón. Mientras tanto, dijeron, ¿y la agropecuaria pa' cuándo? ¿Y la ranchera pa' cuándo? ¿Y los Fernández pa' cuándo? ¿Pa' allá?
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Por supuesto que ninguna. No es que seamos interesadas, no. Lo que pasa es que, pues, si a uno lo llenan de detalles, pues imagínese qué cosa más bonita, ¿cierto? 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Marinita, estoy en mi trabajo, por eso no te mando audio, pero me podrías complacer con el dulce pecado de Jessy Uribe, que no tenemos Jessy Uribe, que no. Así como que me van a hacer arrancar los tres pelos, porque ni Jessy Uribe, ni Paola Jara, yo sé de qué me están hablando, pero no, bebé, no tenemos. ¿Qué dice por aquí? Ay, ¿qué pasó? Me están enviando chismes de farándulas, me sirven para mañana. Gracias, hermosa. Es que aquí nos estamos riendo con Inés. Inés está aquí en la cabina. Por cierto, by the way, o sea, así como que estamos echando chambre, ¿cierto? Así lo más de bueno. Estamos echando cuento y qué tal. Hablando de la vida. A ver si logramos arreglarle los problemas a este país, ¿va? Así como quien no quiere la cosa. Y entonces, pues estamos aquí recopilando chismes. Y entre otras, te cuento, Inésita, Inés, que aquí las mismas amigas de Mía son las que se encargan de enviar todo el material para hacer el programa. Ellas, tía Marina, ¿ya viste el último video de Nodal y la Aguilar? Y yo, ¿qué pasó? Muestra, a ver, ¡tum! Tema para la radio. Tía Marina, ¿ya te enteraste de que no sé qué? Yo, ustedes son unas periodistas de calle, así de campo, increíbles. Por fin alguien lo dijo así de claro, me encantó. Ahorita, señores, que lo voy a estar leyendo para ver de qué se trata y por supuesto que lo vamos a estar compartiendo mañana. Es hora de Laura Pausini. ¿Qué tal esta canción? ¿Se acuerdan?

0: Ok, vea, no se aguantaron a no cantarla. Oiga, por aquí me están diciendo, Marinita, mi canción. Todas, bueno, no todas, porque tampoco voy a hablar mentiras, pero sí la mayoría, por lo menos un 80% de las canciones que ustedes han programado hoy están en lista, así que paciencia, mi amor, paciencia. ¿Hola?
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0: Oh, regresas o quédate. Qué buena rola. Pablito Alborán, por favor. Pablito Alborán, vamos a poner a Pablito Alborán. Pablito Alborán no lo pusimos ya. Yo voy a revisar. No, no lo hemos puesto. ¡Ah! Cierto, te estoy debiendo Pablo Alborán. Dice por aquí Cava. Vamos a poner a Cava. Bueno, por Luis Miguel. Oigan, miren, me han pedido muchas de Luis Miguel. ¿Qué Luis Miguel? Pero una variedad increíble. Quisiera saber, por favor, que me ayuden en este momento a identificar cuál es la canción más cantada de Luis Miguel. Ahí está, ahí está. Para que me ayuden y ustedes terminan programándola, ¿les parece? La opción ahorita es Luis Miguel. Escríbanos al 5616-9370. ¿Cuál sería para ustedes la canción más cantada de Luis Miguel?

0: Taran, taran, taran. Oigan, muchos saluditos tengo por aquí pendiente para darles a todos ustedes. Por aquí tengo un saludo para las secretarias del colegio El Porvenir de Jalapa. Nunca nos perdemos las transmisiones de Radio Mía, en especial los jueves de No La Cantes con la tía Marina. Ay, amigui, no sea tan divi, amigui. Dice, complácenos con la canción de Antología de Shakira, Rolona. Rolona, rolona, ¿y saben qué? Se las voy a poner. Claro que sí, mi corazón. Lindo turno, tía Marina. Que Dios siempre me la bendiga grandemente. Gracias por la progra. Abracitos para ustedes, mis corazones bellas. Son las 11 de la mañana, con un minuto. Quiere decir que me voy a ir a calentar el café. Voy a tomar agua para mojar la palabra. Y regreso en segundos. No se muevan.
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2: Son las 11, con 2 minutos.
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9: Hola, soy Guille Castillo. En los próximos segundos te presentamos los hechos que marcan la agenda de hoy.
10: Les saluda Alexis Ponce.
9: Autoridades de Guatemala mantienen alerta ante temporada de huracanes en el Atlántico, que va del 1 de junio al 30 de noviembre. La CONRED y el INSIBUME prevén hasta 15 tormentas nombradas con posibilidad de 4 a 7 huracanes. Se recomienda actualizar el plan familiar de respuesta y preparar la mochila de las 72 horas.
10: Una toma de rehenes en un banco de Bakersfield, California, se extendió más de 15 horas. El sospechoso retuvo a cerca de 10 personas. Agentes del FBI abatieron al sospechoso y liberaron a todos los rehenes sin heridos reportados. Más de 150 policías participaron en la operación.
9: Mundial 2026 se disputará del 11 de junio al 19 de julio en México, Estados Unidos y Canadá. Será el más grande de la historia con 48 selecciones, 16 sedes y 104 partidos. La FIFA repartirá $871 millones en premios y se esperan 6.5 millones de asistentes.
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1: Yo le estoy contando a Inés, que Inés, hola, di hola Inés.
2: Hola, ya estamos por aquí con Marinita.
1: Inés hoy nos madrugó porque Inés, pues ustedes saben que estamos estrenando nueva adquisición aquí en Mía 937, ¿es cierto? Entonces, es pues, cierto. Inés está hoy enterándose, empapándose y todo esto de cómo es los jueves de Nora Cantes. Y exacto. La voz, y te quiero, porque aquí hay que ponerte en contexto de todo, Inés.
2: A ver, a ver.
1: Esa voz que tú acabaste de escuchar, esta voz, espera, la vamos a poner de nuevo.
2: Me parece.
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1: ver. A ver, lo vamos a comprobar de la siguiente manera. Te quiero presentar a esta voz.
2: Por favor.
1: Pero que sean las mismas amigas de Mía que nos digan de quién es esa voz. ¿De quién es esa voz?
2: Díganme, ¿de quién es esa voz?
1: ¿De quién es esa voz? Dice, no, dice, qué pena. Rápido, les voy a dar 5 segundos. Amigas de Mía 937. ¿De quién es esa voz? Que es una voz que no falla todos los jueves de Nora Cantes.
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2: Me encanta.
1: Ella ya se ha vuelto
2: superestrella.
1: No, ella es la superestrella. Ella ya tiene se ha colgado como la medallita de la una de nuestras oyentes más
2: me encanta.
1: Y más fans de Mía 937 y sobre todo de los jueves de Nora Cantes.
2: Excel, de hecho, mire
1: qué dice por aquí. ¿Qué dice en este mensaje?
2: Es Beli, mucho gusto, Beli.
1: ¿Qué más dice por aquí?
2: Es Beli, aquí nos entraron como 5 o 10 mensajes de.
1: ¿Qué más dice aquí? Beli. Ok, ¿qué más dice por aquí?
2: Es la voz de Beli.
1: Por aquí dice Meli, pero es Beli, ¿va? ¿Qué dice por aquí?
2: Beli, wow.
1: ¿Qué dice
2: wow,
1: otro? Beli. Y para que no mientan, tú mismo eres testigo. No paran los mensajes, ¿va?
2: No paran los mensajes, exacto.
3: Es Beli.
1: ¿Viste?
2: Me encanta.
1: Yo le digo la Beli, Bélica. Belinda se llama ella, si no estoy mal, Beli. Beli es nuestra voz institucional de todos los jueves. De hecho, te voy a poner en contexto. Yo le estoy contando esto a Inés porque como Inés se tiene que enterar de todo lo que pasa aquí en la cabina. Exacto. De lo que pasa y de lo que no pasa también se entera. Un jueves que Beli no cantó, no participó en el programa. Y todo el mundo, te lo aseguro, te lo prometo, que entraron demasiados mensajes diciendo, ¿por qué hoy no estamos escuchando a Beli?
2: Wow.
1: Y yo también me quedé así como, Beli, ¿qué pasó?
2: Fue extraño no escucharla.
1: Apareció como a la semana. Yo le dije, venga, ¿usted a quién le pidió permiso de faltar a esta radio? Mi gorda me contó que era que se accidentó.
2: Ay, no.
1: Había estado en la clínica y por eso había estado ausente, mi corazón bella. Ay. Pero parece que hierba mala nunca muere. ¡Mentiri! Mi Beli hermosa se recuperó y ya está de regreso.
2: Ya está aquí de regreso, cantando como siempre, me encanta.
1: Escuchen esto.
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1: Ahí está, ¿vieron?
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1: Sin Beli nunca no la cantes. Dice, todos los días escucho sus notas de voz, Beli. ¿Viste?
2: Wow.
1: Amiga, mira,
2: sí.
1: Se nos llenó el WhatsApp.
2: Pero sin pena, Beli, que aquí superestrella. Aquí en Mía superestrella.
1: Entonces, amiga, ahí te presenté formalmente.
2: Ok, muchísimo
1: gusto. Beli, porque ahorita, para que entiendas, porque ahorita en tu turno, en tu siguiente turno, Beli va a estar ahí cantando.
2: Voy a estar esperando esos audios.
1: Y yo ya le dije a Beli que la quiero conocer. Es más, que la quiero traer aquí a la cabina.
2: Exacto, y que nos cante en vivo.
1: Pero mira, sabes que sí. Beli María del Rosario, estás escuchando. Aquí te queremos, pero ella dice que en el trabajo no le dan permiso.
2: Ay, no.
1: Pásame el teléfono de su jefa.
2: Sí, vamos
1: mija.
2: A llamar
1: a
2: los jefes.
1: No, sí, pásame el teléfono de la jefa. ¿Sabes qué? Mientras tanto, nos vamos a más música porque hoy es jueves de Nora Cantes y a eso vinimos.
2: Me parece.
1: Escuchar música.

Y por supuesto, cuando hice la encuesta de cuál es una de las canciones más solicitadas o más sonadas, más cantadas de Luis Miguel, por supuesto que ganó la Incondicional. Oigan, son ya las 11 de la mañana con 17 minutos. 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

0: incondicional de la Beli. Beli, públicamente te estamos invitando aquí a la cabina de Mía, ¿cierto, Inés?
1: Claro que sí, aquí te queremos escuchar en vivo.
0: Las amigas de Mía nos han escrito al WhatsApp y todas, no todas, porque no vamos a mentir, pero sí la gran mayoría dijeron, no sé qué están esperando que no han llevado a Beli a la cabina. Así que Beli, déjanos saber cuándo tienes tiempo, mejor si es un jueves.
1: Incluso dijeron, si no, que digas que estás enferma ese día.
0: Eso nos escribieron, ¿cierto? Que le diga a la jefe que ese día se enfermó.
1: Una pequeña mentirita ahí, ¿verdad?
0: ¿Qué hay que hacer, Beli, para que puedas venir? ¿A quién hay que mandarle a hacer esa vuelta? Pues de ir a pedir permiso, ¿cierto?
1: Exacto.
0: ¿A quién? A ver, que tú nos avisas, Beli, ¿ok? Así que el balón está de tu cancha, ¿no? Pues tranquila, que ya entró al mundial. El balón está de tu cancha, mi Beli. ¿En serio? Sí, mi amor, es en serio. Te queremos conocer.
1: ¿En serio? ¿En serio?
0: ¿En serio? ¿En serio? Bueno, vamos a una pausita y al regresar... ¿A quién le gusta Soda Stereo?
1: A mí.
0: Alcen la mano. A mí Inés me está tratando de convencer que le ponga.
1: Estoy tratando, pero voten ustedes. Exacto. ¿Quieren oír Soda Stereo o no?
0: ¿Quieren oír Soda Stereo? Por favor, digan sí o no a nuestro WhatsApp 5616-9370. A ver si, ya que Inés no me convence, que me convenza la audiencia.
1: Me parece, me parece.
0: ¿Te parece?
1: Sí.
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Dice, me hiciste llorar, tía Marina. Por favor, con Cerati no, con Gustavo no. Me duele, me duele. Hace poco hicieron, si no estoy mal, hace una o dos semanas, hicieron un tributo divino en Bogotá a Gustavo Cerati. Que yo dije, ¿por qué? Yo no estaba en Bogotá. Dice por aquí, Beli manda saludos muy especiales a toda la audiencia. Ella dice, Beli, ¿te animas a mandar una notita de voz, mi corazón linda? Ella dice que de verdad valora mucho que la tengan en cuenta, que la quieran tanto, que le manden tanto cariño, tantos apapuchos y que haya tanta simpatía con ella. O sea, ella no se lo puede creer. Está de, oh my goodness, no lo puedo creer. Mamacita, créetelo porque es en serio, Beli. Aquí no solamente en Mía 937 las locutoras te quieren, sino que toda la audiencia te quiere también. Bueno, muy bien. Les tengo una excelente noticia. ¿Quién tiene multas por andar en moto? Ay, no, yo no, tía Marina, yo no. Sí, no se hagan porque las conozco. No, mentiras, yo sé que no muchas, pero les tengo una excelente noticia. ¿Quién quiere obtener un 60% de descuento? No lo puedo creer. Mamacita, créetelo porque es en serio, Beli. Aquí no solamente en Mía 937 las locutoras te quieren, sino que toda la audiencia te quiere también. Bueno, muy bien. Les tengo una excelente noticia. ¿Quién tiene multas por andar en moto? Ay, no, yo no, tía Marina, yo no. Sí, no se hagan porque las conozco. No, mentiras, yo sé que no muchas, pero les tengo una excelente noticia. ¿Quién quiere obtener un 60% de descuento? Yo no, sí, no se hagan porque las conozco. No, mentiras, yo sé que no muchas, pero les tengo una excelente noticia. ¿Quién quiere obtener un 60% de descuento?

0: 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Bueno, vamos con más música. ¿Qué es hora? Es hora de... A ver, estoy a segundos de decirles que nos vamos con Ovi Bermúdez, porque esta canción hace mucho rato la están pidiendo, no la cantes.
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0: Son las 11:36. No puede ser, se nos está pasando muy rápido el tiempo. 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Cuando ingresen, le dan suscribirse y ya, para que no se pierdan nada de todo lo que pasa aquí en la cabina de Mía937. ¿Qué dice por aquí? De la moto y de Beli se repitió 3 veces. Parece que se nos está trabando un poquito la señal en la web. Por favor, ustedes nos pueden reportando sintonía, reporten si está llegando el audio nítido, porque alguien no, bueno, ya 2 personas nos han dicho: Marinita, te estás trabando. Pero creo que es la señal a través de la app. ¿No será que nos está fallando el internet? Reporten. Dice: Marinita, súper tu programa. Vamos a quebrar los vidrios. ¡Oh! Sí, pues, de las notas así tan agudas a las que vamos a llegar, ¿cierto? Tía Marina, buenos días. Quisiera que me enviaras un saludo por estar cumpliendo 50 años. Mi nombre es Lidia Baltazar. ¡Ay, Lidia! Happy birthday to you, papá, pa, pa. Happy birthday to you, papá, pa, pa. Aplausos para Lidia. Lidia Baltazar hoy está cumpliendo sus primeros 50 añitos. Pero si es que eres una bebé, mi Lidia, eres una bebé. Bueno, por aquí nos están pidiendo, ya me acuerdo cuál fue la que nos pidieron, que... Espéreme. Porque el sistema también se quiere trabajar. También se quiere. Uy, es que me comí una E. Ajá. Vamos a jugar porque les traigo reto. Reto. Les voy a poner una micromilésima, así segundo, de una canción. Y ustedes me van a decir a qué cantante le pertenece esta canción. El nombre de la canción o el nombre del cantante. ¿Les parece? Vamos a ver. Alisten ya el WhatsApp, notita de voz. ¿Qué canción es esta? Ya. ¿Qué canción es? Aquí se está riendo. Inés, ¿por qué es así? ¿Por qué es así? Notita de voz. Y se van a saber quiénes son los verdaderos conocedores. Están diciendo: tía Marina, no escuché nada.
1: ¿Cómo que no escuché nada?
0: Otra vez, pues, la última vez. ¿Qué canción es esta? ¡Ay! Yo dije, esto no paró. Por aquí ya están mandando notitas de voz. ¿Qué será?
2: Calle 13, destápate, salte del closet.
0: Destápate, quítate el esmalte. No, mentira, no sé, ¿será esa?
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0: ¿Será? Por aquí tenemos más notitas de voz.
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5: Oigan, otra actividad, dijeron tía Marina, otro reto. Vaya pues, oigan, me dejaron gratamente sorprendida porque qué cantidad de mensajes con la de Calle 13. Yo pensé que no iban a descubrir. Creo que la estoy poniendo más fácil que la tabla del 1, por lo visto y por lo que me estoy dando cuenta. Vamos a subirle un poquito el grado de dificultad. Ay, cómo no. A ver si ustedes adivinan a qué canción le pertenecen estas notas. ¿Están listas? ¿Están listos? Con su WhatsApp, abran la conversación con Mía 937 y díganos, ¿de quién es esta canción? Ya. Fácil, ¿no? Bueno, ni tanto. 5616-9370. ¿A quién le pertenece esa canción? Va, se vale el nombre del artista, o se vale el nombre de la canción, o en su efecto, si quieren poner ambos, pues válido, ¿cierto? 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Dice por aquí, Shakira. ¿Alguien tendrá por ahí una notita de voz que pueda acertar?
6: Antología de Shakira.
5: Antología de Shakira, ¿será? ¿Ustedes qué dicen?
7: Para amarte necesito una razón. Antología de Shakira, si no estoy mal.

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0: Ese que acaba de cantar es Shakiro. ¿Quieren escuchar que es el modo Shakiro? Yo vuelvo y lo pongo. Póngale cuidado. Usted es Shakira, pero Shakiro.
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0: Oiganme, hasta Shakiro vino a aparecer por acá. Ay, amigas, amigos, gracias por tan buena vibra. Es que ustedes son lo máximo, lo máximo. 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No, mi amor, eso está imperdible. 11:54 a.m. Casi que nos vamos con la última, ¿cómo no ir cerrando con Maná?

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1: Un minuto resta el de las 12. No, las 12 en punto. Feliz año. Ay, las 12. No puede ser. Oigan, les cuento un cuento que no es cuento. Mañana vuelve, regresa a nuestras clases de colombiañol. Porque ustedes así lo pidieron. Mañana regresan, gordis. Dijo Inés, las clases bien bacanas. Mañana regresan las clases de colombiañol porque nos está escribiendo María. Bueno, varias han escrito, pero en esta oportunidad María me está contando una anécdota que ayer empezó a tomarle el pelo a su marido y empezó a hablarle como colombiana. Y el marido le dijo, ve, ¿y esta qué le pasó? Es que así habla la tía Marina. ¿Y esa quién es? Y bueno, y de ahí se desató un mar de risas y asuntos. Entonces ella, y tía Marina, enséñanos palabras colombianas. Listo, mi amor. Aquí antes teníamos un segmento, hace un tiempito. Clases de colombiañol, contesten ya a través del WhatsApp 56169370. ¿Quieren que regresen mañana las clases de colombiañol, sí o no? ¿Qué son las clases de colombiañol? Clases de español colombiano, impartido por su tía, la catedrática licenciada especialista en el lenguaje español colombiano, la tía Marina. Dicen por acá que sí, tía Marina, aquí voy cantándola. Mentiri, dicen por aquí, sí, ahí sí, ahí sí, clases de colombiañol. Listo pues. Oiga jefe, aumentenme el sueldo. No, mentiras. Hasta catedrática le hacemos, mi amor. Ustedes solo dicen rana y yo digo que tan salto le alto, mi amor. Tan alto le salto. Vea, ya se me enredó la lengua. Oiga, iba a mandar otra canción, pero ya toca despedir. O como dicen, usted se despide más que circo pobre. Vamos a despedirnos, ¿les parece?
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1: Y hablando de español colombiano o de Colombia, los dejo en compañía de Monsieur Periné, esta agrupación de la ciudad de Bogotá que canta espectacular. No les puedo traducir qué significa Periné, porque Periné es una palabra francesa que significa, mañana les voy a decir, porque es un lugar, mejor dicho, se los voy a dejar así. Periné en francés es allá donde no llega el sol. Allá, ahí sí, en el centro, ahí.
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1: Oigan, y no es cuento. Investiguen, que no es cuento de la tía Marina. Recuerden que soy Marina Granada y estoy en Instagram como Marina-Granada. Nos vemos ahí en el Instagram, pero eso sí, sin desconectarse de la programación de Mía 937, porque Inés Estrada ya está con todos los poderes cósmicos para continuar con la alegría y con toda la energía del jueves de No La Cantes. Feliz resto de día. Nos vemos mañana, puntuales a las 9. Chao, Lin Pirulín. Besos y abrazos en estéreo. Bye.

0: 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Son las 12, con 5 minutos.
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5: Hola, soy Gila Castillo. En los próximos segundos te presentamos los hechos que marcan la agenda de hoy.
6: Le saluda Alexis Ponce.
5: Corte de Constitucionalidad y otros tribunales rechazaron 18 acciones legales contra la elección de Walter Mazariegos como rector de la USAC. Las impugnaciones cuestionaban fases de proceso electoral. Mazariegos asumirá el cargo el 1 de julio.
6: El billete conmemorativo de 100 quetzales del Banguat recibió el premio al mejor nuevo billete conmemorativo del 2026 en el evento International High Security Printing Latinoamérica. El galardón reconoce su diseño, innovación y medidas de seguridad. El billete circula desde el 25 de mayo. El seleccionador francés Didier Deschamps confía en que Kylian Mbappé llegará en óptimas condiciones al Mundial 2026. Deschamps minimizó las discrepancias del futbolista en su club y destacó que el rendimiento en la selección es distinto. Mbappé disputará su tercer Mundial.
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Hola, hola, ¿cómo estamos? Son las 12 del mediodía con 18 minutos y yo soy Inés. Ya estoy aquí en la cabina de Mía 937. ¿Cómo estamos, mis amigas divinas, preciosas, reinas? Las quiero un montón y estoy súper feliz porque es mi primer jueves de Nena Lacantes. Así que estoy súper emocionada, súper feliz. Quiero escuchar de qué tienen ganas ahorita. O sea, ¿cuál es el estilo que quieren escuchar ahora? Vamos a ver, mándenme ideas. Yo estaba pensando porque con Marina escuchamos un poquito de todo, ¿verdad? Pero ¿qué quieren escuchar? A ver, pop, un poquito más movido. A ver, díganme ustedes. Aquí les vamos a dejar una cancioncita para mientras en lo que ustedes piensan y me escriben al 5616-9370. Ya vamos de regreso.

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6: Aquí estamos de regreso en Mía 937 y quiero escuchar, a ver, me llegaron varios mensajitos de qué tienen ganas. Aquí estamos, estoy viendo que hay un poquito de todo, ¿verdad? Un poquito más salsa, cumbia. Tenemos aquí Superestrella de Aitana, por supuesto, que ahora la vamos a escuchar. Y quiero que ustedes sepan que hoy es jueves de No La Cantes y que hoy se vale todo. Ustedes pueden pedir lo que ustedes quieran, canciones, como depende del mood en el que estén, en cómo se sienten el día de hoy, ¿verdad? Ustedes piden lo que quieran. Pueden romper la dieta, pueden llamar a su ex, pero por favor, no la canten. Acuérdense de no cantarla. Aunque yo sé que es difícil, pero intenten no cantarla. Y ahorita vamos de regreso, vamos a escuchar Superestrella de Aitana para que se sientan como las estrellas que ustedes ya son. Claro que sí.

0: 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Aquí estamos de regreso en la cabina de Mía 937. Y a ver, yo estoy escuchando que hay de todo. Hoy sí hay, pero para todos los gustos, como dice la canción. Vamos a ver, aquí dice: yo quiero escuchar Las locuras mías de Omar Chaparro. Y saludos a mi esposa. Un saludo, un fuerte abrazo a tu esposa Jackie. Desde aquí, desde Mía 937. Y vamos a ver, aquí me está escribiendo Belly, la famosa Belly, que ya tuve la oportunidad de conocer junto con Marina. Es la superestrella del jueves de No la cantes. Y vamos a ver, aquí me pediste Jueves de la Oreja de Van Gogh. Por supuesto que te la vamos a poner, me encanta la Oreja de Van Gogh. Muchas gracias por ese mensajito, me encanta, dice, te deseo buen día, que la fuerza te acompañe. Ay, sabes que soy fan de Star Wars, muchísimas gracias por este mensaje, me encanta. Y aquí hice otro mensajito, merengue, cumbia, ok. O sea, vamos a ir cambiando, vamos a hacer como que si fuera esto, yo soy como que si yo fuera una DJ. Y voy cambiando de géneros así a lo loco, pero creo que eso es más alegre, ¿verdad? Y vamos a ver, aquí hice saludos, que va camino a España. ¡Wow, qué alegre! O sea, mandémosle un abrazo hasta España. Increíble. Vamos a escuchar la siguiente canción.
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1: 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Y bueno, aquí seguimos leyendo los mensajitos que me están entrando. Aquí me siguen entrando algunas complacencias. Vamos a ver, dice... Esa canción de Chévere, el encanto nuevamente llamado Omar. Pregunta y verás, vamos a ver, será. Saluda a los chicos, hay varios hombres fieles oyentes a la radio, me encanta. Saludos también a los hombres, porque aquí hay hombres y mujeres, claro que sí, pero vamos a ver aquí, Morat. Ay, me encanta Morat, vamos a poner una de Morat, me parece súper, súper bien. Pero a ver, les tengo un reto. Ustedes díganme, ¿quieren escuchar Alejandro Fernández o Alejandro Sanz? Mándenme un corazón morado si quieren escuchar a Alejandro Sanz y un corazón rojo si quieren escuchar a Alejandro Fernández. Este es el reto que les estoy poniendo ahorita para que me escriban al 5616-9370 y vamos a ver cuál de los dos gana. Ya estamos de regreso.

Bueno, aquí estamos de regreso en la cabina de Mía 937. Y recuérdense que estamos en jueves de No La Cantes. Como les digo, yo sé que es un reto, es difícil, pero no la cantes. Y aquí me están llegando muchos corazones rojos y morados. La verdad que ya ni sé quién ganó. Creo que para que sea un empate, porque creo que esto sí es un empate, vamos a poner Alejandro Sanz y después Alejandro Fernández, ¿les parece? Y seguimos con las siguientes complacencias también. Aquí dice Alejandro Sanz, mejor si es amiga mía. Ay, me encanta esa canción. Buenísima, buenísima. Vamos a ver. Hola, me llamo Valentina y me gusta la radio. Siempre vengo con mi mamá, escuchando su radio del día de No La Cantes. Eres mi favorita. Ay, me encanta. Muchísimas gracias. Si tienes alguna complacencia, ya sabes. Lo que tú tengas ganas de cómo te sientas hoy, esa te la ponemos hoy porque es jueves de No La Cantes. Pero recuérdense, tratar de no cantarla.

encanta. Ya estamos aquí de regreso y estamos escuchando a Belly con ustedes, la superestrella del jueves de No La Cantes. Y bueno, vamos a ver aquí me están diciendo, ya no recibí respuesta, vamos a ver, también entendería si no se puede realizar el cambio. Ok, vamos a ver, esta duda la vamos a ver en lo interno, porque es algo, no es de jueves de No La Cantes. Pero vamos a ver, aquí dice Ricardo Arjona, claro que sí, vamos a poner Ricardo Arjona. Y recuérdense que ahorita va a sonar Alejandro Sanz y Alejandro Fernández, porque la verdad que, como les digo, esto está demasiado empatado. Siento que sí está como reñida la competencia aquí. Vamos a ver, y mándenme al 5616-9370. ¿Qué quieren escuchar ustedes? ¿Qué tienen ganas hoy? ¿Cómo se sienten?

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7: Bueno, ya estamos de regreso aquí en Mía 937. 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Y bueno, aquí estamos ya leyendo los mensajitos. Aquí tenemos varias notas de voz que quiero que ustedes escuchen. Vamos a escuchar, vamos a ver.

0: canta. Vamos a escuchar aquí.
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0: ¡Qué lindo!
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0: Aquí como que tenemos cantantes, ¿verdad?
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0: ¡Guau, guau, guau! Me encanta, me encanta. Muchas gracias por participar, chicas. Pero acuérdense que no la tienen que cantar. Yo sé que es difícil contenerse, pero no la tienen que cantar. Yo sé que ustedes pueden, ustedes pueden. Bueno, vamos a ver. Ahorita acuérdense que viene Alejandro Fernández, porque la competencia está demasiado, demasiado dura. Y al regresar vamos a tener otro reto. Así que sigan sintonizándonos. Mía 937, yo soy Inés.

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2: Son las 12:58.
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13: Hola, soy Gile Castillo. En los próximos segundos te presentamos los hechos que marcan la agenda de hoy.
14: Le saluda Alexis Ponce.
13: La Comisión Permanente del Congreso rechazó convocar la sesión extraordinaria para el 9 de junio sobre reformas al IUSI por no cumplir el requisito del 25% de diputados solicitantes. El diputado Juan Carlos Rivera buscará incluir la iniciativa en las plenarias de julio.
14: La Cámara de Representantes de Estados Unidos aprobó una resolución que limita la participación militar en conflictos con Irán, exigiendo autorización del Congreso. La medida fue apoyada por demócratas y 4 republicanos. Aún requiere aprobación del Senado y podría enfrentar veto presidencial.
13: Selección Nacional de Guatemala jugará este jueves un amistoso contra República Checa a las 18 horas en Harrison, New Jersey. Es el tercer partido de preparación del año tras 2 derrotas previas.
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18: Bueno, aquí estamos de regreso en Mía 937. 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Y bueno, nos vamos aquí a los mensajitos. Vamos a ver, aquí tenemos algunas notas de voz. Quiero ver si cantaron o si no cantaron. Vamos a ver, aquí tenemos una.
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18: Uy.
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18: Vamos a ver.

0: Vamos a ver.
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0: Wow, me encanta el sentimiento, me encanta, me encanta. Vamos a ver, entonces aquí tenemos todavía algunas complacencias y luego vamos a entrar al siguiente reto, ¿les parece? Porque aquí tenemos en cola, la verdad que unas cuantas. Vamos a ver, aquí tenemos una complacencia de Jesse y Joy. Así que vamos a entrar a esa y luego ya les cuento qué se viene, qué sorpresa se viene. Ya estamos.

0: Pero qué canción más sentimental, ¿verdad? Esta sí está para cantarla con todo el corazón. Vamos a ver, aquí tenemos a la famosa Belly. Quiero escuchar, a ver. Vamos a escuchar el audio.
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0: Me encanta.

0: sí.
1: Me encanta ese sentimiento, wow. Me encanta que ustedes de verdad sí sienten las canciones. Pero recuérdense que estamos en jueves de No La Cantes, así que traten de no cantarlas. Pero me encanta oír sus audios, sus mensajitos. Vamos a ver. Aquí ahora tengo un par de complacencias más. Vamos a ver. Ahora les quiero preguntar. Tengo otro reto para ustedes. Escríbanme uno si quieren escuchar a Shakira y dos si quieren escuchar a Hash. Esas son las dos opciones. Ese es el siguiente reto. Uno si quieren escuchar a Shakira y dos si quieren escuchar a Hash. 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Y bueno, ya vamos a estar de regreso.
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1: Bueno, aquí estamos en eso en Mía 937. 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Y ahora sí, vamos a seguir aquí viendo los mensajitos. Bueno, les cuento que aquí estoy viendo que la mayoría me escribieron el número 2. Y el número 2 era Hash. Así que ya tenemos aquí la canción preparada. Y espero que por favor no la canten. Vamos a escuchar aquí una nota de voz que me acaba de entrar.
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Me encantó ese sentimiento de la canción. Es que esta canción también está como para gritarla, literal, ¿verdad? Pero acuérdense que no la tienen que cantar. Intenten no cantarla. Y vamos a ver, sí, la verdad que en este reto sí ganó el número 2. O sea, definitivamente va a ser Hash. Así que ya estamos de regreso. Vamos a escuchar a Hash.

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2: Bueno, aquí ya son la 1:27 PM. El tiempo se está pasando volando. Pero miren, aquí tenemos todavía audios. Vamos a ver si la cantaron o no la cantaron. Vamos a escuchar por aquí el audio.
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1: Sí la cantaron, pero bueno, miren, la verdad que esta canción también está súper así como para llorar, ¿verdad? Vamos a cambiar algo más alegre, ¿les parece? A ver, voy a ponerles otro reto. Si es uno, es Luis Miguel, y si es dos, es Pablo Alborán. Díganme, ¿qué prefieren ustedes? Uno, Luis Miguel, dos, Pablo Alborán. Comenten al 5616-9370. Y recuérdense que es jueves de No La Cantes. 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Ya estamos de regreso.

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2: Yo soy Inés y aquí estoy en jueves de No la cantes. Son la 1:33 p.m. Y el siguiente reto era Luis Miguel versus Pablo Alborán. Y creo que va ganando Pablo Alborán. Pero a ver, aquí tenemos un pequeño audio, vamos a escuchar. Vamos a ver.
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2: Claro que sí, vamos a poner Pablo Alborán, me encanta. Y a ver, mándenme audio, ya sea que la cantaron o que no la cantaron. Vamos a ver, aquí sí, no, la verdad que definitivamente ganó Pablo Alborán. Así que esa vamos a poner. Ya estamos de regreso en Mía 937. Y no se olviden de sintonizarnos en nuestras redes como @Mía 937.

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1: Bueno, aquí estoy de regreso. Yo soy Inés y esto es Jueves de No La Cantes. Pero vamos a escuchar porque por aquí siempre me envían un audio y yo creo que sí la cantaron, porque esta canción también es difícil. Yo las entiendo. Vamos a ver qué dice.
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1: Wow, sí la cantaron, pero vamos a ver, aquí tenemos una complacencia, dice Riley. Ay, me encanta Riley. Ahorita vamos a buscarla, amiga, y yo te, por supuesto que te pongo la complacencia. Vamos a ver, aquí entró otro audio, vamos a escuchar.
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1: Buenísimo, chicas. Aunque acuérdense que es Jueves de No La Cantes. Y bueno, ya que ganó Pablo Alborán, vamos a poner aquí una cancioncita de Pablo Alborán. Vamos a escuchar y escuchémosla, tratemos de no cantarla, pero sí de sentirla. Ya estamos de regreso aquí en Mía 937.

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9: Ya estamos de regreso aquí en Mía 937. Y vamos a escuchar, a ver. Vamos a escuchar a ver si cantaron o no cantaron.
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9: ¡Wow! Esa es la famosa Belly.
11: ¿Cómo estás? ¿Me podrías complacer con la canción Dai Dai de Shakira o Algo Tú de Shakira y Belly? Gracias, feliz tarde.
9: Claro que sí, amiguita linda. Por supuesto que vamos a poner algo ahorita de Shakira, cualquiera de esas dos canciones. Saludos de regreso, muchas gracias. Aquí estamos pasando la bomba y vamos a ver, aquí tenemos todavía en cola un par de canciones. Pero a ver, ¿de qué tienen ganas? ¿Tienen ganas como de despechadas o empoderadas? Yo quiero ver de qué tienen ganas. Si tienen ganas de despechadas, pónganme un corazón roto al 5616-9370. Y si quieren algo empoderado, pónganme una coronita. Y entonces ya vamos a ver cuál gana y vamos a ir escuchando. Ya estamos de regreso aquí en Mía 937.

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2: Wow, me encanta esa canción. Si tú no estás, dame una razón. Ya la canté, perdón. Me encanta esa canción. Pero vamos a ver. Vamos a escuchar, aquí tenemos el audio de la famosa Belly.
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Buenísima, buenísima. Es difícil, la verdad que sí, yo las entiendo. Yo traté de no cantarla, pero sí está muy complicado. Pero bueno, aquí tenemos otra complacencia que dice: hola, buenas tardes, te saludo en la zona 11. Un abrazo para zona 11. ¿Me pueden poner la canción de CNCO, Tan Feliz? Y feliz tarde, felices todos aquí. Buenísimo, claro que sí te la vamos a poner, pero ahorita ganó el segmento Despechadas. Por lo tanto, vamos a poner a nada más y nada menos que Christian Nodal. Ya estamos de regreso. Síganme comentando al 5616-9370. Si ustedes quieren despechadas, un corazón roto. Y si quieren empoderadas, una coronita. Ya saben, aquí estamos solo para complacencias.

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2: Bueno, aquí estamos de regreso en Mía 937 y son la 1:55. Vamos a escuchar aquí, tenemos algunas participaciones. Vamos a ver si la cantaron o si no la cantaron. Vamos a escuchar.
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1: Eso, eso. Súper bien, vamos a ver. Aquí me mandaron un mensaje que me dio mucha risa. Dice: para que nos conozcas un poquito, a Noal aún lo toleramos, pero a la Ángela ni se te ocurra ponerla, porque en ese caso todos preferimos a Casu. No te preocupes, que yo también estoy de acuerdo. Yo nunca voy a poner a Ángela Aguilar, así que de aquí se salvaron. Nos salvamos todos. Vamos a ver. Aquí tenemos, bueno, ganó definitivamente el segmento de despechadas, así que aquí nos vamos con las despechadas. Si anden mandando corazoncitos rotos, despechadas o coronitas, si quieren, empoderadas. Vamos a ver.

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3: Son las 14 horas, en punto.
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7: Lo que vimos antes fue Despechada de Rosalía. Me encanta esa canción porque siento que dice estoy despechada, pero al mismo tiempo estoy empoderada. Entonces creo que esa no es ni una ni la otra, sino que las dos. Me encanta esa canción. Pero bueno, chicas, amigas lindas, vamos a seguir con las complacencias que me pidieron en el segmento de Despechadas. Aquí tenemos... Bueno, la verdad que este es un pequeño paréntesis porque teníamos Despechadas, pero ahora vamos a escuchar una romántica. ¿Qué les parece? Para un break, para que no nos sintamos tan tristes, tan con el corazón tan roto, sino que tengamos un pequeño descanso y ya luego seguimos con las Despechadas. ¿Les parece? Vamos a escuchar Colgando en tus manos.

días. Me encanta esta canción. Vamos a escuchar. Ay, Beli, tan linda. Ella divina me está diciendo que qué pasa, que no sé qué. Ay, discúlpame, Beli. Es que es mi primer jueves de No La Cantes. Entonces aquí vamos poquito a poco. Así que si me trabo, discúlpeme la vida. Perdón, perdón. A ver, vamos a escucharte, Beli. Queremos escuchar. Me encanta, Beli, superestrella. Vamos a escuchar aquí.

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1: La verdad que está difícil no cantarla, chicas. Yo sé, la verdad que sí. Es difícil, hasta yo la canté y ya perdí. Y aquí dice Beli, me gustaría escucharte cantar. ¿Saben qué les cuento aquí entre nos? Pero no le van a contar a nadie. Yo soy cantautora y soy artista también, así que sí canto. O sea, me encanta la música, me encanta cantar. Ahorita voy a estar anunciando shows y todo, así que cuando quieran cantar conmigo aquí en Jueves de No La Cantes, por favor, únanse. Aquí cantamos todas en coro. Así que nos la pasamos bomba, nos la pasamos alegrísimo porque cantamos, gritamos, despechadas, empoderadas, como estemos, no importa, aquí nos la pasamos bomba. Así que síganme escribiendo al 5616-9370. ¿Qué quieren escuchar ahora? Vamos a ver, les doy libertad. ¿Qué canciones se les antoja escuchar ahora? A ver. Y ya estamos de regreso. Ahorita vamos a escuchar una complacencia de CNCO. Esto es tan fácil.

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4: Aquí estamos de regreso, yo soy Inés en Mía 937 y son las 2 de la tarde con 17 minutos. ¿Qué? O sea, literalmente me encanta la mezcla de canciones que hemos tenido hoy. La verdad que interesante, porque una más alegre, una más tranquila, ¿verdad? Aquí me están pidiendo Selena. No me queda más de Selena, me encanta. Seguimos en la línea de despechadas. Me gusta, por supuesto que te la vamos a poner. Y por aquí dice Mátalas de Alejandro Fernández. Ya la tenemos en la lista. Claro que sí, ahora la vamos a poner. La Perla de Rosalía. Claro que sí, vamos a ponerla también, me encanta Rosalía. Y síganme mandando al 5616-9370 qué canciones dentro del segmento de despechadas quisieran escuchar, porque ya mero vamos a ir cambiando el rollo por aquí, vamos a ver qué se nos antoja escuchar, ¿verdad? Yo la verdad que estoy entre una mezcla, o sea, escuché despechadas y súper bien porque las cantas con el corazón, pero también algo empoderadas, ¿verdad? Vamos a ver aquí, seguimos escuchando.

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8: Aquí estamos de regreso en Mía 937 y esto es jueves de No La Cantes. Sin embargo, siempre tenemos aquí a las chicas que no se aguantan a cantarla. Porque es difícil, como se los digo, yo las entiendo, pero tratemos con nuestro mejor esfuerzo de no cantarla, solo de bailarla. Puede ser jueves de No La Cantas, pero sí la bailes. Eso sería increíble. Vamos a escuchar.
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Gracias, Belly, la superestrella incondicional del juez en Alacantes en Mía 937. Síganme enviando qué quieren escuchar. Aquí tenemos Yuridia, por supuesto, para seguir con el despecho. Sí, vamos a escuchar Qué agonía de Yuridia, me encanta. Pero aquí tenemos todavía en la colita otras cancioncitas que vamos a escuchar. Me habían pedido salsa para cambiar un poquito el mood por aquí. Así que vamos a ver, vamos a ver. Vamos a escuchar De Sol a Sol. Y hasta la pueden bailar, se vale bailarla.

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2: Aquí estamos ya en Mía 937 y seguimos sintonizándonos. Son las 2 de la tarde con 31 minutos. Y vamos a escuchar, vamos a ver.

0: Me encanta, qué linda voz. Aquí tenemos solo superestrellas de Mía 937, ya me di cuenta. Vamos a ver, aquí tenemos otro audio.
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0: Me encanta, ¿saben qué? Ahorita se me ocurrió otra competencia. Si quieren escuchar a Camila, voten uno. Y si quieren escuchar a Reik, voten dos. Al 5616-9370. Ya saben que pueden votar. Si quieren Camila, número uno. Y si quieren Reik, número dos. Vamos a ver quién gana. Yo creo que está difícil esa competencia, pero... pero vamos a ver qué dicen ustedes. Aquí tenemos otra nota de voz. Vamos a escuchar.
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0: Eso. Un abrazo. Y se me repitió, perdón, el audio. Un abrazo en Fiesta Canú. Desde Mía 937. Vamos a ver, aquí tenemos dos. ¿Está ganando Reik por el momento? Sí, yo creo que está ganando Reik. Aquí me están entrando, me entró un uno, pero vamos a ver. Vamos a ver quién gana al regresar.

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2: Aquí estamos de regreso ya en Mía 937. 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

Me encanta, chicas. Pero acuérdense que es jueves de no la cantes, así que tratemos de no cantarlas. Pero como les digo, un consejo que les puedo dar es no la canten, pero sí bailenla, porque eso sí se vale. O por lo menos yo sí las dejo que bailen. En mi turno sí pueden bailar. Ya estamos de regreso, vamos a escuchar las siguientes complacencias. Vamos a ver. Igual sigan escribiendo, votan Rake o votan Camila, ¿y cuál quieren escuchar?

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4: Bueno, aquí estamos de regreso en Mía 937. Yo soy Inés y son ya las 2 de la tarde con 49 minutos. Ya mero se nos va acabando este turno. Pero miren, yo me la pasé súper alegre. Yo no sé ustedes, pero yo canté. La verdad que sí, grité, me la gocé. No sé ustedes, cuéntenme. Y síganme poniendo aquí, ya vamos terminando, pero aquí tenemos un par de canciones todavía. Ya encontré tu canción, amiga linda, la de Selena. Aquí ya la tengo lista para ponerla, así que no te preocupes. Es la de No Me Queda Más. Y bueno, vamos a ver. Sigan cantando, bueno, la verdad que no. Sigan bailando, no cantando más bien.

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2: Bueno, y aquí ya casi nos despedimos, pero no me quiero ir sin recordarles que tu mejor ruta comienza con una decisión. 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Así que ya saben. Bueno, y aquí ya vamos casi terminando el turno, pero yo las dejo en un ratito con Nati Reyes, así que no se quedan en excelentes manos. Y ahora vamos a poner unas últimas cancioncitas antes de despedirnos. Pero me la pasé bomba con ustedes. Las quiero, amigas lindas.

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2: Bueno, bueno, amiguitas lindas, yo me tengo que despedir porque ya son casi las 3. Pero yo me la pasé súper alegre con ustedes. Y las veo mañana a las 12 del mediodía, ya saben. Las dejo con Nat Reyes para muchísimas canciones y complacencias. Aquí está ya lista para parrandear con ustedes. Y les dejo las redes de Mía, @Mía937. Y las mías, Inés con Z Música, tanto en TikTok como en Instagram. Nos vemos mañana. Besos a mí.

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1: Son las 15 horas, con 3 minutos.
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0: cantaste. Es jueves y no la cantes. Adivinen quién ya vino ya a la cabina de Mía 937. Obviamente con Calle 13 de fondo, ¿cómo es que no? Atrévete, salte del closet. 3:10 p.m, 4 de junio, señoritas preciosas, bellezas de las bellezas. Yo soy Natalie Reyes y las voy a estar acompañando en este jueves de No La Cantes. Porque adivinen qué.
1: Es hoy.
0: Ay, se me salió un gallito, ¿qué es eso?
1: Es hoy.
0: Hoy es jueves de No La Cantes, pero ustedes saben que siempre nos vamos ahí contra la corriente total. Nos dicen negro, escogemos blanco. Nada de gris, es cierto. Nos dicen cállense y gritamos. Así que les dejo el WhatsApp de Mía 56169370 porque hoy es jueves y vamos a ver dónde agarramos una cinta aislar, dónde agarramos un masking tape, dónde agarramos de cualquier cosa, pero o agarramos unas 3 libras de champurrada también, cualquier cosa para no cantar. O si la cantamos, ¿qué dicen ustedes? Bienvenidas mis queridas amigas musas de las musas, cada día más bonitas. Les voy a dejar una muy buena canción que fijo se la saben. Es de quién sabe qué año es. Espérense, ahorita les voy a decir, tampoco crean que se me sobó el 5 aquí. De 1991. Y esta canción es más, se las voy hasta presentar. Nosotras le cambiamos la letra porque es a lo que nos conviene. Es a lo que nuestras hormonas anden pidiendo en el momento. Así que la reto a que no la canten. Y si la cantan, pueden mandar una video note, una voice note acá al 56169370 en WhatsApp de Mía, obviamente. Porque aquí tratamos de no cantar, pero la cantamos. Así que bienvenidas, amigas.

0: No sé, es que yo ya sabía cómo son ustedes, porque medio empezó la canción y era amanecer con 10. ¿Cómo con 10, 5 y 5 de cada lado? ¿Cómo? Hacer el amor con 30, dice. No, hombre, ahí sí. Dios mío, ¿qué es esto? Atrévete, dice Residente. Dice, feliz turnito, Nat, cantemos, pues. Ah, no, ah. Es que, ajá, jueves de no la cantes, o sí la cantamos. Debería llamarse jueves de karaoke total.
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0: 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Esa.
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0: Qué explícito, salpicada de te quiero. ¿Cómo así? Creo que nunca en mi vida le había puesto tanta atención a esa canción.

0: Dice, me gustaría escuchar La Hija de Nadie de Yolanda del Río. ¿Cuál es esa? Mira, pues mándame una voice note ahí tarareándola o cantándola y ya la busco por ahí. A ver, tenemos más notas de voz. No llevamos ni media hora y ya perdimos. Qué buena intro. No la cantaste. ¡Yay! ¡Ganaste!
1: ¡Atrévete!
0: Dice, si nos convences, Nat, tal vez, quizá la cantemos. Saluditos de tu amiga Beli, Beli preciosa. Ya sabes, me harás feliz si pones algo de mi hermoso Pablo Alborán. Lindo jueves, me alegra escucharte. Un besito para ti, amiga, nunca me faltas. Dice, eres cruel, Nat, ¿cómo vas a empezar así? Discúlpenme la vida, pero es que se me atravesó ahí la Alejandra Guzmán y dije, oh, hacer el amor con... ¡Ay! 8.
2: Sigan diciendo que quieren hacer el amor con 30 o con 8 y una gonorrea les van a pegar.
0: ¡Ay! Miren, pues la verdad es que la que puede, puede, y la que no. Por ahí dicen que el que come callado, come mejor.
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0: ¿Saben que encima de todo le hizo la canción a Alejandra Guzmán al Ricky Martin? Y le fue infiel 10.800 veces, no sabemos con quién o cómo, pero ella lo sabía. Aparte nunca dijeron su relación así a primas a primeras, ni la lanzaron así a todo el mundo, pero los veían salir de los restaurantes, de las discotecas, y entonces vino la Alejandra Guzmán y dijo que te voy a hacer una canción. No te voy a hacer lo que dice la canción, porque ni modo, ya me quemaste el rancho, pero ahí les voy. Así que vengan, ¿saben qué? Vamos a hacer algo, el mapeo de cómo empezamos el día de hoy, porque el día está como grisón. Queremos lloriquear, no queremos lloriquear, queremos bailar de cachetito, queremos agropecuarias, queremos algo alegre, algo lleno de vibra. Ustedes avísenme acá al WhatsApp 56169370, en lo que nos vamos a una pequeña pausita y de una vez hacemos la playlist. ¿Qué les parece? La playlist, ¿va? Playlist.

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1: Ya la cantaste. Es jueves y no la cantes. Bellezas de las bellezas, es más, yo les quiero decir que el día de hoy me topé a un chiquillo ahí en el elevador donde siempre se recuerdan que yo siempre digo que alguien escribe y dice, ay, ojalá nos topemos en el elevador. Pues nos topamos, hijo. Es cierto, mis bellezas de las bellezas, con ellas platico todos los días, pero un besito para ti, mi querido amigo. Por acá dice, acá ya está lloviendo, es cierto, ya está un poquito gris esto, está criminal. Están poniendo superestrella de Aitana también, démosle. Dice, es esta Nati, ¿cuál?
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1: Es que ustedes se me están yendo por la tangente.
2: Con un apellido.
1: ¡Ay! Está igual que aquella canción de la de Jenny Rivera, donde manda a chingar a su madre a toda la mara. ¿Qué les diré? Pasa. Pero momento de abrir el segmento de la canción más random del mundo mundial. Una canción que realmente ustedes dicen, yo no me lo esperaba, sí me la sé, o tal vez no me la sé, pero no sé qué hacer, no sé si bailarla, cantarla, o ponerme feliz o triste.
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1: Así que se las voy a dejar por acá, y ya saben que me pueden empezar a mandar sus canciones al 56169370, porque en lo que se deciden, si quieren lloriquear, quieren bailar de cachetito, quieren llamar al exnovio y dedicarle una canción, yo les voy a dejar la canción más random del mundo mundial. Si la cantan, venga la nota de voz.
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2: Yo les dije que era la canción más random del mundo mundial. Era esa canción como que nos regresa ahí a la primaria, a la secundaria o bachillerato, que era la típica canción que venías a bailar en todas las cosas culturales del colegio. Dice Nati, feliz jueves de No La Cantes. ¿Me podrías complacer con la canción de La Llamada de Selena, por favor? Saluditos, Fide. Adivinen qué tenemos ahorita. Vamos a hacer la primer votación del turno. De una vez, aquí a las 3:33, pidan un deseo. ¿Cómo de que no? Espérense, les voy a dar chance para que pidan su deseo. Manifestado y decretado, claro que se les va a cumplir. Ahora sí, vámonos con la primer canción que vamos a poner a pelear aquí a la reina del Tex-Mex, que saben que ustedes la aman. Échale.

0: Bueno, nos vamos con carcacha número uno de la Selena, Ovi. Y la número dos es otra muy buena, mucha. La verdad es que está reñida la pelea del día de hoy. Ay, esta es más romántica. Dedicable.
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0: Nos vamos número dos, fotos y recuerdos, amigas. Así que, ¿cuál quieren ustedes? Número uno, carcacha. Número dos, fotos y recuerdos. Acá al 56169370. Y si me mandan una nota de voz, excelente, porque si no, ya saben que me tachan de mentirosa, de que yo realmente no pongo las canciones que ustedes dicen, y yo no soy mentirosa. Puedo ser cualquier cosa, menos mentirosa.
2: Hola, la número dos, fotos y recuerdos.
0: Fotos y recuerdos, será, sentí.
3: La número dos.
0: La dos, ¿vamos aquí?
4: La dos, porfi, saludos, Nati.
0: Saluditos, belleza, gracias por la nota de voz.
5: Fotos y recuerdos.
0: Fotos y recuerdos, ya se me había olvidado con leer a la dos. Yo así, ¿qué?
6: Hola, queremos la número dos.
7: Fotos y recuerdos.
0: Fotos y recuerdos. Tocaya, ¿eres tú? Nati, ¿eres tú? Claro que sí. Estamos.
8: La número uno.
0: Mucha, por un montón de mensajitos, ganó esta. Así que la reto y lo reto a que no la canten. No se despeguen. Y si la cantan, mandan notita de voz. Las dos, Nati, dice.
9: No.
0: Es jueves. No la cantes.

0: Es jueves.
1: Es jueves.
0: Y no la cantes. Por acá dicen las dos, Nati. Ponete las dos de una vez. ¿Será que ponemos las dos?
2: Belleza de las bellezas.
0: Belleza, al fin te conocí.
2: Buenas tardes. Hoy sí, mire. Hoy sí.
0: Hoy sí.
2: Lástima que iba corriendo, hombre. Lástima, lástima. Tenía una mega reunión, pero lástima. Bueno, ni modo.
0: Qué belleza.
2: Bueno, otra vida. Bueno, otras muertes, dijera Arjona.
0: Ah.
2: Bueno. Está muy triste la tarde. ¿Por qué está tan triste? ¿Qué le pasó?
0: Cuénteme. No sé qué ondas.
2: Cuénteme. Bueno, algo de Marc Anthony, tal vez.
0: Uy, Flor Pálida.
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0: Esa, ¿qué precio tiene esa. El cielo? Besitos, belleza de las bellezas. Qué alegre conocerte. Ya vieron que yo les digo, platiquen en los elevadores. Tal vez ahí está el amor de su vida. Dice saluditos, Nat, desde Santo Domingo, Xenacog. Uy, ¿cómo está el clima por allá? El clima ya es tan delicioso, no hay bulla de nada, no hay ruido, no hay smog, hay pura naturaleza, todo es bonito. Dice, yo quiero esta canción. ¿Qué? No leo de lejos, señoras y señores, pero lo voy a leer bien. Nos vamos a ir con otra canción aquí muy buena, como ya ustedes habían dicho que la querían. No, mentira, ¿saben qué? Les voy a dejar otra. Así que la reto a que no la canten.
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3: 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Dice la carcacha. Pero es que no me han dicho si queremos aquí fiesta total o si realmente queremos lloriquear o si queremos bailar de cachetito. Ay, miren, sister. Dice la de ya me enteré y se la dedico a Andrea Henry. Le voy a mandar el mensajito a la Andrea, se lo voy a mandar. Pero ahora necesitamos una foto tuya, porque entonces ya le mando la foto y le mando el mensajito de una vez. Porque ahí está soltera la chiquilla. O no lo sabemos. A ver, nos vamos a ir con otra canción por acá, en lo que se deciden que si queremos llorar o no. Porque esta canción, mucha, discúlpenme la vida de una vez, porque les va a fascinar. Y la van a cantar, pero traten de no, porque es jueves y no la cantan.

0: Esa canción está full de viernes total, mucha, total de viernes. Como de que no, maná, no nos deja caer. Y aparte, es juernes, es hoy. ¿Qué pasó aquí? ¿Qué pasó?
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0: yo soy así, Simón. ¿Pero qué pasó? ¿Ganamos o no ganamos? 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Nos vamos con buenas canciones. ¿Saben qué? Vamos a empezar grueso aquí, como de que no. Momento de rock nacional. Vamos a abrir esta votación con rock nacional. Tengo dos canciones acá para que ustedes puedan decidir. Ya que no quieren bailar de cachetito, no quieren lloriquear, vámonos con rock nacional, eso nos gusta. Es más, nos podemos alargar una hora si quieren. Y la primera canción, número uno, belleza de canción. Ya perdí.
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0: ¿de qué me sirve querer? Se va como número uno, chiquillas.
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0: Y número dos. No, hombre, las dos están buenas, muchas. Las dos están buenas. Yo no sé qué van a decidir por acá. Tómame de Malacates también, obviamente. Está re buenísima para esta tardecita. Bueno, las dos canciones.
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0: Bien explícito, ¿eh? Esa no vamos a decir que es dedicable, porque quién sabe qué significaba eso. Así que número uno, ¿de qué me sirve querer? ¿De qué sirve querer? Ya me lo estoy inventando. Y número dos, tómame siempre de Malacates Treble Shot. ¿Qué dicen ustedes? Uno, dos. Por acá dicen, a ver, nota de voz.
3: La dos,
0: quieren la dos. Totalmente, mi capi, obvio. Por acá dice manifiesto y para votar por la uno. Para la one, para las dos, dice la chiquilla. Hola chiquilla, es jueves de No La Cantes y tú nos incitas a cantarla. Perdónenme la vida, yo ya les pedí perdón porque de verdad que agarro todas las mejores canciones que ustedes me dicen.
3: La uno.
0: La uno, mucha, estamos empate. Nota de voz que aparezca ahorita al 56169370. Va a quitar el empate del día de hoy. Uno o dos. Uno, ¿de qué sirve querer? Dos, tómame. ¿Qué dicen ustedes? Uy, Dios mío, esta es la decisiva. Esta es.
4: La uno.
0: Ya tenemos ganadora. La reto a que no la canten. Y si la cantan, cántenla con fe, con alegría.
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0: Yo les puse esta canción porque dije, ¿será que sí la quieren? ¿Será que sí la dejamos? Esta es full canción para bailar de cachetito, mucha. ¿Cómo de que no?
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0: ¿A quién? Es jueves, no la cantes y sí la cantamos.
2: ¿Para qué?
0: ¿De qué sirve querer? Para luego, después que nos hacen ahí el... Nos hacen ghosting, nos ignoran, nos bloquean de todas las redes sociales. De ahí ya no sabemos nada del chiquillo. De ahí el chiquillo nos manda a volar otra vez. Nosotros rogamos. ¡No, hombre! ¿Saben qué? Ya ni voy a poner ese tipo de canciones. Canciones tristes las vamos a tirar por la ventana el día de hoy. Lo que sí es que nos vamos a ir a una pequeña pausita y regresamos. Vengan sus mejores canciones del mundo mundial. Esa canción que te da buena vibra, que te sube la energía, que te da felicidad en tu ser, en tu corazón y en tu espíritu. Mándala acá al 5616-9370 porque hoy es jueves y no la cantes.
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4: Son las 16 horas. En punto.
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3: Es jueves y no la cantes, o si la cantamos. ¿Qué dicen ustedes? ¿Nos adelantamos a cantarla o no? 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Y ahora sí, nos vamos con Es hoy. Tengo una canción que quiero poner por acá. No es romántica, la verdad es que no es romántica. Sí es así de, bueno, bailemos, ¿o qué? Esta canción como que te va a venir a decir a ti, hoy voy a salir. Babosas, que me regreso a mi casa. Babosas, que me siento mal. Aquí voy a agarrar la energía y me voy de party. Así que disfruten, amiga. Jueves, no la cantes.

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1: Miren, si alguien me dice realmente cómo se llama esa canción, la es... Si alguien me dice cómo se llama y quién la canta, la ponemos. Porque esa canción la tengo pero atascada en mi mente, en mi cabeza todo el día.
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1: Vamos juntando las almas, qué romántico. Es de Los Temerarios, échale, ¿cómo se llama? No sé por qué sé eso, dice, aguanta, de pura cultura general. Acá tenemos que saber de absolutamente todo. Vamos a ver cómo se llama también, no sé, ahí nos vamos a ir una por una con Los Temerarios. Eres un sueño, Los Temerarios, ya ves, Beli, sos mi rocola humana acá. ¿Qué haría yo? Ah, bueno, ¿se llama Eres un sueño o qué haría yo de Los Temerarios? Decídanse, decídanse. Si te puedes complacer con una canción Buena Vida de la Karol G, démosle. Temerarios, ¿qué haría yo? ¿Será que la ponemos? ¿Qué dicen ustedes? ¿Sí o no? Acá al WhatsApp y la ponemos, en lo que nos vamos con otra canción. ¿Qué les toca? Indio Taíno. Miren pues, vamos a poner una canción. Dios mío, tengo una canción, ¿saben qué? Momento de otra canción sumamente random, pero ustedes se la saben. Es la canción que se sale de contexto, la canción que no veías venir y que no esperabas el día de hoy. Obviamente sí se la saben porque en su momento esta banda fue lo mejor de la vida. Todavía lo sigue siendo, solo ya no cantan como antes, pero tienen un par de canciones con Belinda, tienen canciones con Los Ángeles Azules también, así que la reto a que no la canten. Ya me dijeron así, ponen Los Temerarios. Órale, la ponemos, pero después de esta. Y si la cantan, venga la notita de voz al 5616-9370.
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0: lo veía venir. Sí. ¿Cómo van a creer que no quería hacerlo, pero al final te puse el cuerno? O sea, mijo, entonces, ¿qué ondas? Preferible que no lo digas, que lo... No, ¡cállate! Hasta me enojé escuchando la canción, pero vamos aquí a moderato.
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0: ¿Ya ven? Sí, ya lo veía venir.
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0: Y besarnos también.
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0: 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Mucha moderato, que es de moderato, los amamos. ¡Ay! Vean, no la cantó el bebé, pero realmente ahí va cantando, va bailando en el carro y en su cita, me encanta. ¡Qué belleza! Vamos con este jueves de No La Cantes. Nos vamos a ir una pequeña pausa, pero acá dice Los Temerarios, Ángeles Azules, con Natalia Lafourcade. Nunca es suficiente, Natalia Lafourcade. Uy, es que adivinen qué canción encontré. Espérate, residente, por favor, échanos la pala ahí, espéranos un ratito. Escuchen la que encontré.

0: hombre, que es jueves, no la cantes, no la cantes. Al regreso les voy a poner un poquito de la canción, ¿les parece? No se despeguen.
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0: ¿Qué timing?
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6: 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Dice Nati, Dios, qué rolona la de Los Temerarios. Me hiciste recordar algunas etapas de mi vida amorosa terrible. Pero por la mañana no trabajo, hasta se me antojó algo frío y tengo 15 años de no probar algo similar. No, ¿cómo? No. Sé fuerte, Guille. Pero adivinen qué les tengo por aquí. Sí, claro. Y el coro.

0: Imagínense saber que en algún momento de la vida, pues obviamente ahí andabas con alguien, con algún chiquillo, con alguna chiquilla, y de la nada, pues dejó de pensar en ti, ya te olvidó, ya te cambió, ya está saliendo con alguien más, y uno así, ¿qué hago? ¿Cómo le agarro? ¿Cómo le digo a mi corazón que realmente ya no está pensando en mí? 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
0: Uy, Dios mío, ¿quién cantó esta canción? Si se la sabe, ma. ¿Qué haría yo? Espérense, producción, cálmate, producción. Ya me estás poniendo a Julián Álvarez, Rey sin Reina. No, pues claramente sí lo vamos a poner, pero más adelante.

0: Échale.
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0: Dicen por acá, Nat, no nos estés picando con esa canción. ¿Qué te pasa? Discúlpenme. Discúlpenme, pero yo desde que escuché así, ¿qué haría yo? Con dolor, dije, la tengo que poner.
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0: Ay, ese bebé. ¿Y ese bebé que escuché por ahí?
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0: Ay, Dios mío, dice, con esa ya me dio sed de la mala. Es jueves, ya se vale, ¿cómo es que no?
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0: si te gusta Green Day? Ah, deberíamos de poner Green Day. Dice, ponela de Sé que te amo de Los Temerarios. Creo que es la única que medio me sé por ahí. Dice Minat, si no nos vamos a matar con las canciones de Los Temerarios, puedes poner Ahí estaré yo. ¿No me dijeron que así se llamaba esta? Pues estoy sumamente confundida, chicas. Sumamente. Miren, pero solo les voy a decir una cosa. ¿Se dan cuenta que solo ese pedacito no sabemos de la canción? Nadie me cantó el otro pedazo de cualquier pedacito de la canción. Nadie, solo eso. ¿Qué haría yo? Y lo peor es que lo tenés que cantar así con dolor, ¿verdad? Y como que te duele también ahí, no sé, que se te activó la gastritis. ¿Qué haría yo? Dice Nat, la de Oro de Bronco. Oro. Tú me callas. Es jueves, no la cantes, mucha. Qué buena canción esa de Bronco. La vamos a poner. ¿La ponemos o no la ponemos? ¿Qué dicen ustedes por acá?
3: Hola, Nat, excelente programa.
0: Aquí hola, belleza.
3: Escuchando desde el tráfico, ¿puedes complacerme con una canción?
0: Échale. Ajá.
3: Tus mentiras de Moy Bobadilla, por favor, en este jueves de no la cantes.
0: Es jueves y no la cantes. Claro que sí, la vamos a agregar de una a la playlist. Para mientras, tengo una canción aquí para bailar de cachetito también, porque son canciones como de activación total. Si tienen canciones, láncenlas de una aquí al WhatsApp. 56169370.
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0: No, hombre, es jueves y no la cantes. Y nosotros, ¿por qué seguimos cantando? ¿Porque están buenas las canciones o porque realmente hacemos eso?
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0: risa. Uy, ese de Calle 13 como que sí la tira con fe, ¿va? Uno aquí tratando de hablar las cosas, tratando de ser feliz, explicando aquí las cosas. No hay modo, él así, atrévete. 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Quiero saber quién cantó por acá, porque aquí es jueves de karaoke o jueves de no la cantes.
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0: Hasta la luna sabe que te extraño. Regresa.
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0: Sí, que lo amo. Que lo amo.
3: Bueno.

0: fueron con él. Ay, me encanta.
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0: Ya no puedes. ¿Saben qué? Es una señal del universo, del mundo mundial, de que le escribamos al ex casi algo, al ex saco de papas, a ese chiquillo que extrañan. Escríbanle, hombre, vida solo hay una. Dice Nati, ¿puedes poner A Mil Por Hora de Linda? A Mil Por Hora. No, mentira, me la estoy inventando, pero sí siento que sé quién es la de la canción. Dice, deberían de poner una así random para que nadie la cante. ¿Cómo así? Pero si esta de Monchi y Alexandra es muy buena. Es más, para todos los que escuchan reggae, hay una versión de Dread Marai que tiene Hoja en Blanco. Dios mío, es una maravilla de canción. Esa se la recomiendo. Nadie me pidió recomendación, pero ustedes saben que aquí platicamos. Momento de las canciones dedicables del mundo mundial. ¿Qué canción dedicarías? Ya sea hoy, en un mes, lo que sea, ¿cuál te dedicaron? ¿Cuál dedicaste? Momento de canciones dedicables. A ver, vengan los nombres acá al 56169370, porque esta canción está dedicable. ¿Cómo de que no? No se despeguen. Es jueves. No la cantes.

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1: Cantamos. Oh, sí, la cantamos. 4:47 y de la nada ya se está yendo el turnito por acá. ¿Por qué? Pero ¿por qué? Si estamos tan felices aquí. Es como cuando la vida te da mucha felicidad, te da buenas oportunidades, te da buena vibra por todos lados y ¡zas! Que cae un rayo y se quema todo. ¡Alala! Bien, bien turbia yo ahí. Pero ya venimos con las mejores canciones dedicables del momento. Eso vamos a agarrar ahorita. Ya que no se deciden qué queremos, que bailar, que esto y que lo otro. Démosle con fe, vámonos con las dedicables. 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Levántate, ponte hyper. ¿Quién mandó nota de voz por acá?
2: Hola, para dedicar Peleando con Dios de Viento en Contra.
1: ¡Holo! ¡Holo, bro! ¡Qué buena canción, amiga! Sí, la vamos a poner.

0: Sí, sí, sí.
1: La de Ricardo Arjona, Iluso.
0: Iluso, mucha de esa no me suena. ¿Qué pasó aquí? Dice, me voy de Julieta Venegas, queremos despecho. Saluditos, Bella Nat, saluditos para ti. Ponerte sol, el sol no regresa de la quinta estación. ¡Ah! ¡Dios mío! Dice, no, Nati, no me provoques. Ya le dije y escribí al casi algo. ¡Échale!
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0: Vamos a hacer una apuesta. Al que le conteste su ex, me dice, y tal vez hasta lo llamamos o y le decimos como te dedican esta canción. Ay, ¿les parece? Deberíamos de hacer eso un día, llamar ahí al casi algo como, mira, Natalie Reyes o yo qué sé, Ana María te dedica esta canción. Y le ponemos un pedacito y que nos conteste así, ¿qué piensas? ¿Regresarías con ella? Ah, de una vez, mucha, aquí hay que decir las cosas como son. Voy a empezar este segmento de canciones dedicables con esta canción y la reto a que no la cante.
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2: Es jueves, es juernes, es jueves, es jueves chiquito, dirían por ahí. No, ¿qué? Viernes chiquito. ¿Qué ondas, no? Se nos sobra el 5. Dice, pon la de Green Day de Wake Me Up When September Ends. Wake Me Up. ¿Saben qué? Deberíamos de hacer un segmento también de canciones en inglés. Un par, hombre, un par de canciones en inglés. Por acá me andan pidiendo la de Naila de Bronco. ¡Qué buena canción! ¿Y adivinen qué? ¡Ay! ¿Dónde están las frías?
0: ¡Ah, no se metieron! ¡No!
2: ¿Qué es esto? Estas son como las canciones que ya pones cuando ya llevas 2 litros encima. De agua pura.
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2: O sea, encima de todo te cuenta toda la historia de la Naila. Estos de Bronco realmente hacían como sus canciones con alguna historia, te la contaban y de ahí era Naila, dije no de abandono. Les voy a poner el coro, espérense. ¿Qué le preguntaste?

0: Esa Naila le rompió el corazón, le hicieron ahí la novela.
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0: Qué buena canción.
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0: Solo para los que no saben, la canción dura 5 minutos y medio. Se nos va a ir medio turno escuchando la canción de la Naila.
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0: Tiremos el coro otra vez, ¿cómo es que no? ¿Dónde está la Naila? Naila, aparece.
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0: No, hombre, es que este también ya se pasa de andar insultando a la pobre Naila. Naila se fue con alguien más. Hay que superar las cosas, hay que agarrarla con madurez.
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0: Ya ven, va a tirarle a la Naila.

0: sea, ¿cómo? Ay, no, mucha, ya me enojé. Encima de que le dijo, vos, así tu novio millonario, este y lo otro, que tu profecía, que te va a ir mal en la vida, Naila. Regresa. Ah.
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0: Bueno, ya es suficiente, ya tampoco es feria, ¿verdad? Ya tampoco es jaripeo. ¿Cómo de que no? De las mejores canciones del mundo mundial, Naila de Bronco, mucha. Ya, pero ya nos estamos saliendo ahí de la tangente, ¿no creen ustedes? Dios mío, qué buena canción. Atrévete. Por aquí alguien cantó, ¿cantaste, amiga? Espérense, que la Naila sigue ahí, va a sonar y que sonar y que sonar. Y no, hombre, producción.
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0: Y yo voy a hablar de fondo, qué risa.
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0: ¿Qué pasa?
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0: Échale. Uy. Está buena, muchacha. La verdad es que está muy buena. Dice, suena y se antoja, chévere, ponle para cantar la Nats, como de que no, yo la canté.
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0: A mí.
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0: ¿Otro sendero?
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0: Oigan, aquí me dan el contexto de la canción. Dice, ¿sabían que esa canción, todo lo que él dice es una poesía? Realmente es un poema mexicano muy antiguo. Y la parte que es cantada es directamente del grupo Bronco. Este poema se llama La Casada Infiel, de Federico García Lorca. ¿Es en serio o me están mintiendo? Porque yo me creo todo lo que ustedes me escriben, mucha. Y aquí ya lo dije al aire. Dice, ya que estamos con Bronco, échate otra buena, la de Libros Tontos. ¿Sabe cuál se me acaba de ocurrir? La del niño de la boda. O es el niño y la boda, no sé cómo es, pero es algo así. El pobre niño ahí lloriqueando que su papá se casaba con otro. ¡Ah, no, hombre! La canción, amigo Bronco, de Bronco, es buena. Deberías de ponerla también. Es que el Bronco, mucha. Los de Bronco, porque el Bronco tampoco es uno.
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0: ¡Ya! Dice, vamos por un par de litros a una cafetería. ¿Cafetería china o qué?
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6: ¿Por qué?
5: ¡Ya!
0: Ay, no me da algo, chiquillas. Seguimos en este jueves de No La Cantes, No Se Despegue, y nos vamos con canciones dedicables. La de Bronco fue un poquito así de esas canciones random del mundo mundial. Dice algo de los Tigres, va, pues sigamos con eso. Pero antes nos vamos con esta canción, así que no se despeguen, canción dedicable esta. Y es jueves y No La Cantes.
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0: 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Son las 17 horas, con 3 minutos.
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3: Hola, soy Gile Castillo. En los próximos segundos te presentamos los hechos que marcan la agenda de hoy.
4: Le saluda Alexis Ponce. La Policía Nacional Civil reporta la consignación de más de 17.000 motocicletas hasta el 3 de junio de este año, producto de operativos de control. De ese total, 676 unidades tenían reporte de robo. Las acciones buscan reducir el uso de motocicletas en actos criminales.
3: Desde el 1 de enero, rige en Estados Unidos el requisito de trabajar o estudiar al menos 80 horas mensuales para mantener la cobertura de Medicaid. Se estima que la medida podría dejar sin cobertura a millones de personas hacia 2034. Están exentas embarazadas, veteranos con discapacidad y cuidadores de niños pequeños.
4: La Conred reportó 217 emergencias en Guatemala durante la temporada de lluvias 2026, con 7 incidentes en las últimas 24 horas. Los departamentos más afectados son Alta Verapaz, Guatemala, Chiquimula y Zacatepeques. Junio es un mes clave por el inicio de la temporada ciclónica.
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3: Eso. Es jueves de No La Cantes y seguimos con las mejores canciones acá en Mía 937. 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Saben que tengo una canción. Seguimos con las dedicables, pero ya vamos con las últimas, porque después nos pasamos a las botas, el sombrero, la hebilla, el caballo, el lo que tengas por ahí, la troca, y nos vamos con agropecuarias. Así que la reto a que no la cante.

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1: Siguen picándonos ahí los de Bronco, hombre. Uno ya se había superado.
2: No hay manera.
1: Totalmente esas canciones. Y, ¿qué sería yo? Ay, ya me estoy inventando la letra. 5 de la tarde, 11 minutos. Seguimos en este jueves de No La Cantes con Mía 937.

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1: ¿Qué nos vas a decir? ¿Saben que tenía una canción muy buena para acá? Tengo, ¿saben qué? Lo voy a poner a pelear. ¿Cómo de que no? Antes de irnos a Agropecuario. Espérense que mi producción, ese hámster, no está corriendo como debería de estar corriendo en este momento. No, momento, pueblo, aquí está. Momento, señoritas. Primer. Número uno. Se va con esta canción antes de empezar con las botas y el sombrero. Canción random del momento. ¿Ya saben cuál es? ¿Ya saben cuál es o no? Se las voy a adelantar, pues.
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1: De placer. Mentira, es jueves de No La Cantes, pero ahí la vamos cantando. El auto rojo de Vilma Palma y Vampiros se va como número uno. Y la número dos, cancionona también. Número dos, Enanitos Verdes.

0: Volcán. Lamento boliviano se va como número 2. Así que, ¿qué queremos? Número 1, Auto Rojo de Vilma Palma. Y número 2, Lamento Boliviano.
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0: lamento boliviano. Suficiente, no. 1 o 2, acá el 56169370. 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Número 1, Vilma Palma, Auto Rojo. Número 2, Lamento Boliviano. ¿Cuál quieren? Dice Nati, feliz turno. Hola, amiga, ¿cómo te va? Dice que excelente programa. ¡Ay! ¿Cómo así? ¡Qué excelente programa! ¡Wow! Nunca nos faltes, Nati. ¡Ay, te amamos todos! Yo los amo a ustedes. ¿Qué sería de mi vida sin ustedes todos los días? Dice número 1, número 2, las 2, por favor. La 1, la 2, la 2. Mucha, tenemos un empate y no les estoy mintiendo, realmente sí es un empate. Creo que las dos canciones son leyendas, son himnos que no sabemos por pura cultura general. Así que vengan las notas de voz antes de que me tachen de mentirosa. Dice, lo reto a no cantar la de Tengo, ¿qué? Con Tengo Sed de Ti del Bronco. Ay, échale, seguimos. ¿Qué haría yo? Ya vieron, tengo el mismo tono, ¿o no?
2: La número 2.
0: La número 2, Lamento Boliviano.
2: La 1, Nati, la 1, la 1, la 1.
0: Ya ven, es para que no me anden diciendo mentirosa, porque yo sí.
2: La 2.
0: La 2, vamos a ver, la 2 en Lamento Boliviano. Lamento Enanitos Verdes, iba a decir. ¿Qué?
2: La 2, Nati, la 2, por favor.
0: Tenemos ganadora, la reto a que no la canten. 5 de la tarde, 15 minutos. Si la cantan, manden la notita de voz, hombre. ¿Cuál es el miedo? ¿Cuál es la pena?

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1: No, no, no, no, no.
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3: Ahorita que estaba escuchando la de no, no, no, el coco no. ¿Saben qué? Deberíamos de poner algún día de la vida la de la chona. ¿Cómo que no vamos a poner la chona por acá? No me la sé, pues, pero todo bien, todo tranqui. ¿Quién cantó por acá? Es jueves, no la cantes.
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3: Ah, tranquila. Ay, me encanta, tranquila.
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3: 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Porque después andan diciendo, la Natalie no lo dijo bien. No, man, chicas, yo les estoy diciendo. Ay, me escuché como la tía Marina. Es que la escucho todos los días. Se me pega. ¿Cómo? ¿Qué?
5: Borracho y loco.
3: ¡Qué lujo! Ah, no,
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3: Siempre brillará. Yo puedo ser su segunda voz.
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7: Mi Nati, Nati, Nati, ¿cómo estás?
3: Danny Boy.
7: Jueves de No la Cantes, Ángel de Elefante.
3: Please. Ay, te fascina Elefante, la vamos a poner. No se despeguen, nos vamos a una pequeña pausa y de ahí seguimos con la mejor prora acá en Mía 937.
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2: 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Ya la cantaste. 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

0: Otra canción que obviamente nos la tenemos que saber por pura cultura general. Nah, aguanten que todas las canciones son las que ponemos por acá. Cultura general, démosle, ¿por qué no? ¿Quién nos dice a nosotros que no? Dice, Nat, es mi primer jueves de No La Cantes. No te vayas sin mi canción. ¿Cuál? La de Julieta Venegas y Los Ángeles Azules. Claro, claro, claro. Y si no escuchan su canción, no se preocupen porque está en la playlist de la progra. Aunque yo me vaya, es como que mi espíritu aquí pusiera todas las canciones.
1: Porque hoy,
0: ¿cómo?
1: Algo me dice que voy a pasármelo bien. Venga.
0: Venga, échale. Pero ahora sí damos por iniciado el segmento de Me Van Buscando Sus Botitas Vaqueras. Me Van Buscando la buena hebilla que pesa como 3 libras. Me Van Buscando el caballo de aquellos que bailan así. Porque esos son más caros, dicen por ahí. Así que démosle aquí la primera canción agropecuaria. Es jueves, no la canten. Y si la cantan, 5616-9370. Por si sale la notita de voz por ahí. De paso, por si quieren venir a hablar del tráfico, está libre, está criminal, es un parqueo. También nos pueden contar por acá, porque ya son las 5 de la tarde. Y yo no sé por qué, pero desde las 6 de la mañana está complicadísimo. Así que voy por ti, mañana por mí. Y la reto a que no la canten.

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0: No sé por qué a mí esa canción me hace como querer irme al puerto. Es como cuando ya pones las canciones a las 12, 1 de la mañana y decís tú, órale, ahí les voy. Ya cuando uno está bien picado, a eso me refería. Pero picado para venir a platicar, no crean ustedes que anda uno en malos pasos de la vida. Dice Nati, me encanta tu programa. Ay, yo siento que te amo. ¿Eres cantante, amiga? ¿Eres africana, Amanda?
1: Así me dejas.
0: ¿Hola?
2: Sí.
0: Échale.
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0: Dice, pónganla de Hombre Libre. ¿De quién? ¿Del Julián Álvarez?
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0: Ah, con las ganas de tristeza, dije, ¿qué me pasa?
3: Las canciones con bota y sombrero que no puede faltar.
0: A ver, ¿cuál?
3: Es Rey sin Reina de Julián Álvarez y Que Vuelvas de Karin León con Grupo Frontera. Saludos, bendiciones desde Chile, Nat.
0: Saludos hasta Chile, mi querido amigo. Belleza. Dice que no se te olvide mi canción de Bronco, Tengo Sed de Ti. Ay, ¿tenés sed de mí o así se llama la canción? Ah, no se ve. Les tengo otra, muy clásica, muy clásica. Van a decir como sí, está algo quemada, pero es muy, muy buena. Y este chiquillo, la verdad es que la está rompiendo desde el día uno que agarró su banda, muchachos. Aparte, está guapetón. Yo no sé qué se hizo, no sé qué se operó. Algo se hizo en la cara, pero está guapísimo. Y yo lo reto a que no la...

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1: Borrachos de amor estábamos hace unos días, pero ahora andamos con el corazón roto, ¿no creen? Oigan, tenemos una muy buena canción por acá.
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1: Y me mandan un sticker de un gatito llorando. ¡Hala! La gata bajo la lluvia, deberíamos de ponerla.
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1: Vámonos con canciones tristes,
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1: ¿o qué?
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1: Un saludito al bebé Santiago que anda escuchando por ahí. Un besito para ti, belleza, las mejores vibras. Momento de la canción más random por, pues, del mundo mundial. Porque aquí vamos una y una, mucha. Aquí vamos que una depresiva, una alegre, una de para bailar de cachetito, una agropecuaria. Y ahora nos vamos con algo de la Shaki, que no ha sonado. La verdad es que no ha sonado, así que la reto a que no la cante. Pero sin antes recordarles algo muy importante, algo nuevo, algo que ya renovó. 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No sé.

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1: Yo sé que ahí estoy recibiendo mensajitos como Nati que dice, ¿cómo que la Shakira después de haber puesto Naila? ¿Y por qué me abandonas? Me estoy inventando la letra, la verdad, porque no me acuerdo cómo es. Pero les tengo otra canción aquí. ¿Qué dicen si ponemos esta maravilla? ¿Sí o no? ¿Sí o sí? ¿Sí o qué? ¿Sí o zapateamos? Venga lo norteño, la reto a que no la canten.

0: Y ya van como desarrollando un poquito la voz, que ya se le sale un gallo ahí por ahí. Sí. ¿Sí soy? Sí soy. Es por hablar mucho, ¿qué les diré?
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0: ¿Saben que la voy a poner ahorita que me suba al carro? Dicen, Nat, tú y tus canciones. Y esa no, porque tengo saldo. ¡Échale! ¡Uy!
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0: Ay, amiga, estamos iguales porque yo tampoco me la sabía. Dice que excelente progra. ¿Puedes poner la canción de Coqueta de Fuerza Régida? Uy.
3: Agradezco el beneficio de la duda. Más lo voy a agradecer si algún día me lo regalan. Pues ya no estamos para tiempo de pelear por estupideces. No podemos arreglar.
0: Hay que agarrar las cosas como adultos, mucha. Como adultos. Ya si alguien nos manda a volar, ya si alguien nos dice, bueno, chau, bye. Ya si alguien ya no nos quiere. Ya si vemos que ese casi algo de está de la mano con una chiquilla. Como adultos, como niñas regias, empoderadas, bonitas y educadas, la educación no pelea con nadie. Los saludamos y chau, bye.
4: Una doble vez.
0: Pero le damos el beneficio de la duda, ¿cómo de que no? Yo con eso me despido, chiquillas. Yo soy Natalie Reyes. Ya saben que me pueden encontrar en redes sociales como Mía937. No, espérense, a mí no. A todo Mía, a toda la radio como Mía937 y a mí como Nati.ReyesM. Que justo estaba leyendo así, RCN, Mía937. Adrés, se me soba el 5, chicas. Les mando las mejores vibras del mundo mundial para este jueves. Ya son las 5 de la tarde con 50 minutos. A 10 minutos de las 6. Todavía nos salvamos del tráfico. Un besito. Mañana nos escuchamos en punto de las 3. Porque hoy es jueves, hoy es jueves. Amigas, si vas a salir, salí, hombre. Aceptan la salida al chiquillo. Tal vez es el amor de tu vida y solo porque sí, no le estamos aceptando nada. Así que un besito, chiquillas. Mañana me cuentan. Bye, bye.
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No le llego a la nota. Yo la verdad es que saben que cada vez que escucho esa canción es como le tengo que llegar a la nota. No, se me da mucha. O sea, realmente hay un momento del día donde yo tengo un tono de voz. No me están preguntando, pero yo les cuento. Como esos niños que...

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1: Son las 18 horas,
0: con un minuto.
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9: Hola, soy Gila Castillo. En los próximos segundos te presentamos los hechos que marcan la agenda de hoy.
10: Le saluda Alexis Ponce. Guatemala implementará la gasolina E10 de forma obligatoria desde el 30 de junio. Las autoridades estiman una reducción del precio por galón de entre 50 centavos y un quetzal 50. Estudios locales proyectan una disminución de hasta el 21% en emisiones de CO2.
9: Bomberos municipales departamentales localizaron el cuerpo de un niño de 2 años desaparecido en Senaú, Alta Verapaz. El hallazgo se realizó en un río a 2 kilómetros del punto de búsqueda, bajo un árbol caído. La Policía Nacional Civil y el Ministerio Público fueron notificados.
10: El matemático Joachim Clement pronostica que Países Bajos ganará el Mundial 2026 tras haber acertado las últimas 3 ediciones con su modelo. Predice que los neerlandeses vencerán a España en semifinales.